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1: El Instituto Estatal Electoral y de Participación Ciudadana de Nuevo León informó una serie de actividades realizadas por consejerías y áreas operativas del organismo en el marco de su sesión ordinaria correspondiente al mes de mayo, en medio de los preparativos rumbo a los futuros procesos electorales y ejercicios de participación ciudadana. Durante la sesión de este lunes, el órgano electoral dio cuenta de reuniones de coordinación con autoridades nacionales, participación en foros especializados y actividades académicas encabezadas por integrantes del Consejo General, principalmente relacionadas con temas de organización electoral, innovación y participación ciudadana. Dentro de las actividades reportadas también destacó una reunión de trabajo entre el Instituto Estatal Electoral y el Instituto Nacional Electoral, enfocada en aspectos de coordinación rumbo a los próximos comicios, aunque el organismo no detalló acuerdos específicos derivados de dicho encuentro. La temperatura actual en el centro de Monterrey es de 29 grados. Mi nombre es Hanna Malabear.
0: Información nacional.
2: A través de una carta enviada a la dirigencia nacional de Morena, Andrés López Beltrán, hijo del expresidente Andrés Manuel López Obrador, renunció a la Secretaría de Organización del Comité Ejecutivo Nacional de Morena. También renunció a su cargo en la Comisión Nacional de Elecciones. El motivo: participar en el proceso interno con miras a ser candidato a una diputación federal por Tabasco, su estado natal. Conocido también como Andy, el hijo de López Obrador, acompañó su carta de renuncia al cargo partidista con un informe en el que señala que al frente de la Secretaría de Organización logró incorporar a 10 millones de nuevos militantes, de los cuales 7 millones ya cuentan con credencial. Andy López Obrador reiteró su compromiso con los ideales de Morena y seguir trabajando, dijo, en el mismo territorio con la gente. Para ABC Noticias, Felipe Barrera Jaramillo desde la Ciudad de México.
0: Deportes.
3: El Belgrano de Córdoba hizo historia al conquistar el torneo de Apertura 2026 de Argentina tras vencer 3-2 a River Plate en la final disputada en el estadio Mario Alberto Kempes. El equipo cordobés logró el primer campeonato de la liga en sus 121 años de historia con una remontada en los minutos finales gracias a un doblete de Nicolás Fernández al 85 y 88. River había tomado ventaja en dos ocasiones con dos goles de Facundo Colidio y Tomás Galaván, mientras Leonardo Morales había marcado el empate parcial para Belgrano. El conjunto donde milita Lucas Zelayán selló una histórica campaña tras eliminar previamente a Talleres. Informó para ABC Deportes Andrés Guerra.
0: Espectáculos.
4: Pedro Sola, Wendy Guevara y varios famosos mexicanos vivieron momentos de tensión durante un vuelo rumbo a Corea del Sur. Las celebridades viajaban para asistir a eventos relacionados con BTS cuando el avión enfrentó fuertes turbulencias que provocaron pánico entre varios pasajeros. Wendy Guevara compartió videos donde se escucha a pasajeros gritando y rezando, mientras Pedro Sola confesó en redes sociales que pensó que no la contaban. Por la intensidad del movimiento, afortunadamente el avión logró aterrizar sin problemas y tanto influencer como conductores tomaron la experiencia con humor después del susto vivido en pleno trayecto.
5: Ale Burnes para ABC Noticias. 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

0: Esa canción está buenísima para dedicar.
1: Mándanos saludos, te extrañamos mucho. Estos días que no hemos ido a entrenar el box, pues no prendemos la radio, la verdad.
0: ¿Por qué?
1: Nada más lo prendemos para oírte a ti cuando vamos en camino.
0: ¿Por qué?
1: Ponle la canción de la Mini Mini a mi niño, por favor.
0: Mini Mini. Oye, pero pueden escucharnos en esas bocinas inteligentes, pueden escucharnos en su celular bajando la aplicación de Grupo Radio Alegría, nos pueden buscar por internet, Grupo Radio Alegría, y ahí dice Sabrosita, también nos pueden escuchar, en cualquier parte nos pueden escuchar, ¿eh? 818-0101-957, ¿quién anda por acá? Buenas tardes.
2: Oye, Nene, ¿y habrá la posibilidad de que en esa USB donde vengan los mix pongas también tu pack?
0: Cállate, cártelo, cártelo. Sí.
3: Oye, Nene, para apuntarme en las entregas de USBs, compadre.
0: Próximamente, tienen que estar al pendiente. Ya les...
4: Nene, buenas tardes. Espero que estés muy bien, te deseo un excelente inicio de semana, hermano. Oye, ¿algo de Invasores, no? Rosalinda, algo por el estilo, unos cumbionas.
0: Órale.
4: Sí, mándame un me encantas, por favor.
0: No, soy yo ese, yo no soy el que dice me encanta, no soy yo.
5: Traca, traca, mi canción es sábado, ¿eh?
0: Ah, espérese por acá. Buenas tardes, algo de Los Renes, por favor. Sí, señor, ¿quién anda por acá? Buenas tardes.
6: Buenas tardes, Nene.
0: ¿Cómo estás?
6: Ahí te puedes poner un mixecito de música norteña.
0: Ok.
6: Y te puedo pedir un saludo a la familia García Guevara.
0: Claro.
6: Que nos están escuchando ahí por la radio.
0: Saludos a la familia García Guevara. No son algo... yo sé que hay muchas familias García. De hecho, muy poca gente, te voy a decir algo, muy poca gente sabe que yo soy García. Edgar Humberto Yescas García. Ándale, ¿cómo te quedó, Humberto? ¿Cómo te quedó el ojo, Humberto?
7: Hola, Nene.
0: Hola.
7: Buenas noches, tardes. Hola. Noches. Oye,
0: mande.
7: ¿Cómo ves? Yo también quiero participar en la rifa de la UCB.
0: Claro.
7: O lo que vayas a hacer para regalarla. ¿Cómo
0: claro.
7: ves? Me interesa. Y si no, pues ya he perdido, me conformo con el beso. Con eso estoy súper más que bien servida. Muchas gracias por hacernos toda la tarde tan amena. Gracias por estar ahí, por alegrarnos las tardes y
0: gracias,
7: todo, todo. Y como siempre te lo digo, gracias por existir.
0: Gracias, gracias. Ella ya es de las fieles seguidoras de la Sabrosita, ¿eh? Gracias. ¿Quién anda por acá?
8: Nene, ¿cuánto va a costar tu pack?
0: No.
8: Digo, la USB.
0: Ninguna, ninguno de los dos se va a vender.
9: Claro.
10: Hola, Nene, buenas tardes.
0: Hola.
10: Yo también quiero una memoria.
0: Ok.
10: Muy interesada. Y el vecino también,
7: si se puede.
10: Saludos.
0: Un abrazo. ¿Estás listo para el siguiente vlog, DJ? A ver, ¿qué te parece de las memorias sabrositas, pero románticas?

0: Nene, ¿a poco sí es cierto que ahora que vas a ser papá vas a abrir OnlyFans, nene?
1: Oigan, ¿quién sacó eso? Ya hasta mi familia me está preguntando. Nene, ¿cómo es eso de que vas a ser papá? Que viene un nenecito en camino. ¿De dónde sacaron eso? Ay.

0: 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Nuestra red de infiltrados informa que el diputado con licencia por la bancada de Morena, Jesús Elizondo, tuvo un fin de semana en medio de la polémica acerca de su intención de participar en la contienda interna, por lo que será la candidatura de su partido por la gubernatura, como lo anunció hace apenas 2 semanas. Mientras que el viernes miembros de su partido aseguraron que se había bajado de la contienda, al día siguiente él aseguró que algunos, sin precisar quiénes, se habían sentido incómodos con su aspiración. Y ayer, para no dejar duda, reiteró en redes sociales que mantiene su interés. Dicen los infiltrados que Elizondo buscó a sus compañeros Tatiana Cloutier, Judith Díaz, Clara Luz Flores, Waldo Fernández y Andrés Mijes para plantearles que, por su edad, puede quitarle a MC el monopolio del voto joven y así favorecer a Morena.
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0: sí. Dice por acá, nada más porque no dice su nombre. Terminación 3746 dice, y se puede solo el beso así sin USB. Sí me chiveo, güey. Sí me chiveo. Y anda por acá, échale, buenas tardes.
1: ¿Qué onda, Kazán?
0: ¿Qué onda?
1: La de la cobra, la cobra.
0: La dale. Kazán. Es el único que se rescata de ahí, güey. Ay,
2: buenas
0: mi compadre la apoya.
2: Buenas tardes. Cualquier mix que pongas es garantía y es calidad. Oye, pasa los datos de la dinámica de la USB.
0: Toda no
2: va a estar como aquel de enfrente.
0: ¿Qué?
2: De la USB, que nunca, nomás dice, no regala nada. Y es el pancholo. Es el del paricotino de abril. Mentiroso, es un mentiroso.
0: No, sí, de hecho, ya ahorita estaba revisando para pedir una caja de memorias para que todos alcancen nada más. Mi chancha, tengo mucho trabajo ahorita. Por favor. No, y deja tú. Mañana y el miércoles todavía menos tiempo. Me van a escuchar de 7 a 10. De 1 a 3 y de 4 a 7. ¿Qué tal? ¿Qué tal? A esos que les caigo mal, ahórrense, por favor, ese tiempo.
3: Buenas tardes, nene. Buenas tardes. Ya la traes, nene. Ya la traes.
4: Hola, nene.
0: Un
3: mixito de liberación.
1: ¡Órale! Ay, gordo, ¿cuántos somos, gordo?
0: No, cállate. No, basta.
5: Nene, Humberto.
0: Dímelo.
5: Oye, ¿cómo le hago para ganarme? ¿Qué estás rifando? ¿Una cena contigo?
0: ¿Una cena
5: romántica?
0: Para el 14 de febrero.
5: Saludos, mi nene. Excelente inicio de semana.
0: Un abrazo, mi rey. Que tengas una excelente tarde. Tarde de lunes, oye. Nene. Ya se está yendo el mes de mayo.
6: Nene, buenas tardes.
0: ¿Qué onda, mi rey?
6: Pues con placer con la de que se pudre el amor que tú sientes. Y un saludo para mi compadre Juan Yescas, que dice que es tu pariente.
0: Ah, sí.
6: Y gracias por existir, gordo.
0: Oye, sí, ¿de dónde lo conoces, carnal? A ver, ahorita te mando un mensaje, déjame nada más para tenerlo aquí. Para saber. ¿Qué onda, güey? Pues hay que saber. ¿Qué anda por acá? Échale, buenas tardes.
7: O sea, ¿cómo, nene? Yo fui la primera que te pidió tus mixes en...
0: No te enojes.
7: Algún tipo de dispositivo. Y ahora resulta que ya andan rifándolas.
0: No.
7: Ya las andas dando y todo. Pues, ¿cómo, nene?
0: No te enojes.
7: O sea, yo también soy fiel seguidora, ¿eh?
0: Yo sé que sí.
7: Y no te digo gracias por existir, pero... Pues, siempre te escucho y estoy muy lejos de Monterrey.
0: ¿Dónde estás?
7: Creo que vale un poco más.
0: ¿Dónde estás?
7: Bueno, pues cualquier cosa, pues quiero también participar por esa USB.
0: Oye, pero ¿dónde estás? Quiero saber dónde estás.
8: La Sabropari suena en el centro de Monterrey con los mixes más mamalones.
0: Estado.
8: De todo Nuevo León.
0: Gracias,
8: con el
0: carnal.
8: De oro. Oye, nene, yo también me apunto ahí para la USB.
0: Ya van a estar apuntados todos.
8: Y Tupac no.
0: No,
8: pero...
0: ese no, cacho.
8: No me puedes mandar unos ahí en la USB, unos audios
0: de
8: la chica de la voz sexy sensual.
0: ¿Quién? De Nani Treviño.
9: Yescas, hey. Muy buenas tardes.
0: Échale.
9: Ya sabes, las Agropari suenan todos a Nico, compadre, aquí reportándome. Tarde, pero sin sueño. Ojalá y andes de lo mejor y...
0: Señor.
9: Como siempre, escuchando los mejores mix de todo Monterrey.
0: Oye.
9: Saluditos, compadre, reportándose como siempre. El Churrias de San Cristóbal, compadre.
0: Un abrazo, mi rey, que tengas una excelente tarde. Qué gusto saludarte. A ver, ándale, ahora sí ya me dijo.
10: Nene, acuérdate que estoy en San Antonio, Texas.
0: Ah.
10: Ya en el mes de junio voy a estar yendo para Monterrey y espero encontrarte en algún remoto para poder conocerte. Cuídate mucho, nene, y pues ponte a algún blogcito norteñito así. Chidos, de los que sabes poner.
0: Oye, es que me cambiaste la foto de perfil, por eso ya no te identificaba. Y claro que sí te voy a complacer. Normalmente estos mixes, estos blog DJ, los dejo para ya casi el fin de semana. Pero mucha gente lo está pidiendo. ¿Y quién soy yo para negarme? ¿Quién soy yo para decirte que no?

0: Dice mi carnal Adriana allá en la enramada. Estoy hasta llorando, nene, de puro sentimiento con esas canciones. Y luego le sigo con esto, güey. Hijo de...
1: Nene, nene, las Agropari suena aquí en la Independencia, echándonos un buen churro.
0: Ajá.
1: Relleno de cajeta.
0: Ah. Ay, ay, ay. No me asustes, no hagas pausas. Las Agropari.

Yo estoy igual que tú, ¿eh? Yo no quiero que se acabe ese Block DJ. Yo no quiero que lo termine el nene. Y está buenísimo. Nada más te voy a decir una cosa. Nada de lo que vayas a hacer el día de hoy es culpa mía. Nada de lo que vayas a consumir.

0: 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Me
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1: Luego de varias horas de búsqueda, Protección Civil de Nuevo León y de Cadereyta Jiménez encontraron el cuerpo del hombre de origen haitiano que ayer domingo desapareció mientras pescaba en el río San Juan, en la hacienda Santa Isabel y Dolores, en este municipio. La víctima fue identificada como Gerry Anacius y se espera que sus restos sean enviados a la CEMEFO para proceder con la autopsia de ley. En las labores de búsqueda también participaron elementos del grupo voluntario Ajolotes y la Manadac 9, al igual que la policía de Cadereyta Jiménez. Cabe mencionar que Protección Civil reanudó las actividades de búsqueda este lunes a las 7 de la mañana y fue hasta esta tarde que localizaron su cuerpo. De acuerdo con los primeros informes, el hombre se encontraba realizando labores de pesca en la orilla del río cuando lanzó una atarraya y se introdujo al agua para recuperarla. Sin embargo, habría sido arrastrado por la corriente hacia una zona con profundidades superiores a los 6 metros sin que lograra salir nuevamente a la superficie. La temperatura actual en el centro de Monterrey es de 27 grados. Mi nombre es Hanna Malabear.
0: Información nacional.
2: El secretario de Economía, Marcelo Ebrard, informó que del miércoles 27 al viernes 29 de mayo se desarrollará en territorio mexicano la primera ronda de conversaciones con representantes del presidente estadounidense Donald Trump. Lo que dijo se traduce en el preámbulo de la revisión del Tratado Comercial México-Estados Unidos-Canadá, conocido como T-MEC. Reiteró que la postura de la presidenta Claudia Sheinbaum se basa en que México y Estados Unidos necesitan competir como región frente a otras economías del mundo, particularmente en sectores donde ambos países registran una dependencia elevada de proveedores externos. Citó el ejemplo del sector farmacéutico, donde México y Estados Unidos importan más del 80% de los ingredientes activos que requieren sus industrias. Ante ello, planteó que una parte de esa producción se traslade a México y otra a Estados Unidos, lo que representaría miles de millones de dólares en inversión y reducción de dependencias estratégicas. Para ABC Noticias, Felipe Barrera Jaramillo desde la Ciudad de México.
0: Deportes.
3: Pato O'Ward volvió a quedarse cerca del podio en las históricas Indianapolis 500 luego de finalizar en la cuarta posición tras una competencia marcada por accidentes, lluvia, banderas amarillas y múltiples reinicios. El piloto de Arrow McLaren mostró ritmo competitivo durante gran parte de la carrera, incluso tomó el liderato faltando 24 vueltas para el final, alimentando nuevamente la ilusión de conquistar por primera vez la Indy 500. Sin embargo, no fue posible que Pato O'Ward terminara, ya que enfrentó condiciones complicadas al competir con un auto sustituto tras el accidente sufrido durante la última práctica previa a la carrera. Informó para ABC Deportes, Andrés Guerra.
0: Espectáculos.
4: Harry Styles y Zoe Kravitz estarían planeando celebrar su boda este invierno con una ceremonia íntima y muy privada. De acuerdo con medios internacionales, la pareja quiere casarse en Reino Unido alrededor de Navidad y únicamente rodeados de familiares y amigos cercanos. Además, reportes aseguran que también contemplan realizar una segunda celebración en Nueva York, ciudad importante para Zoe Kravitz y su familia. Harry y Zoe comenzaron su relación en el 2025 y recientemente se comprometieron, convirtiéndose en una de las parejas más comentadas del entretenimiento y la moda.
1: Ale Burnes para ABC Noticias. 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

0: Estoy acá checándonos unos mensajes y me preguntan, fíjate, dicen, oye, ¿quién es el que nos dijo que nos iba a entregar unos llaveros del nene? Yo sí los quiero. A ver si es cierto, ahorita no lo tengo identificado, pero sí había una persona que dijo, ¿sabes qué? Voy a hacer los llaveros del nene para dárselos a Janet y no sé quién más.
1: Para puro ganchado.
0: Échale.
1: Mundo de amor. ¿Sí? Tucanes de Tijuana.
0: Pensé que era de pesado.
2: No, hombre, nene, uno aquí con el corazón partido.
0: Con esas rolas. Pero está bien porque voy con... ¿Quién anda por acá? Échale.
3: Fue el coach, nene. Fue el coach el que dijo de los llaveros.
0: A ver si es cierto, coach.
3: Nos iba a dar a Janet y al Ricky Taxi.
0: Ahí está. A ver, coach, ¿qué tienes que decir al respecto?
4: Mi nene, buenas tardes. La Sabro Party suena a todo libramiento, compadre. Excelente, me hice boleritos para iniciar la semana con toda la actitud. Échale, mi nene, suerte.
0: Gracias, carnal, te mando un gran abrazo. ¿Quién anda por acá? Buenas tardes, échale.
5: Ah, y apúntame para la UCB. No me la quiero perder. Saludos, bandita. Saludos.
0: Un abrazo, mi rey. Ah, mira quién viene aquí.
6: Nene. Mira, yo que me quiero componer.
0: ¿Y qué está pasando?
6: Y tú, con esas canciones. Me faltaron como 2 minutos para componerme.
0: No entiendes,
6: pero
0: Arturito.
6: Arriba la sabrosita, arriba el nene y... Que le vaya bien a la tóxica.
0: Ya vas a empezar a llorar, güey. Ya
6: arriba
0: vas
6: el nene.
0: Ya vas a empezar a llorar, Arturito. Ya vas a empezar... Señoras y señores, lunes. Y yo sé que lo estás esperando como cada lunes. Esa selección que tú mismo eliges, esa selección que tú mismo provocas, está mejor que cualquier playlist de cualquier parte. El día de hoy llega lunes de puras canciones de prepa. Es momento de reportarte, canción de prepa, canción de prepa, canción de prepa. Ya lo estás pensando, ¿verdad? Esa misma. Puras de prepa el día de hoy, en este lunes 25 de mayo, la tercera hora de la Sabro Party por la Sabrosita 95.7. Yo estoy para complacerte. Canciones de prepa, canciones de prepa. Así arrancamos la tercera hora.

0: Así arrancamos para complacerte en esa tercera hora. Yo sé que una canción de prepa se te vino a la mente, ¿eh? ¿Cómo no? ¿Quién anda por acá? Buenas noches, échale.
1: Buenas noches, nene.
0: Hola.
1: Buenas tardes, noches. Me estás haciendo el camino más ameno.
0: Gracias.
1: Desde Santiago a Monterrey.
0: Ándale.
1: Un saludito.
0: Gracias.
1: Hoy nomás.
0: Gracias por dejarme ser tu compañía, de verdad, gracias.
2: Nene, ¿qué quieres de mí el lunes, nene?
0: ¿Por qué?
2: ¡Qué bárbaro! Ya párale, por favor.
0: Ya párale, nene, por favor, ¿qué quieres?
3: Nene, yo también quiero mi UCB, nene.
0: Sí.
4: Hola, nene, buenas tardes, aquí escuchándote en la Alianza Real.
0: Échale.
4: A ver si me puedes poner la rola kilómetro 1160, por favor.
0: Ay, güey.
4: Oye, si dos soldados se van a la guerra, uno se va a China y el otro se va a Japón, ¿cómo se llaman?
0: No sé.
4: No, pues se llaman por teléfono, nene, porque están muy lejos.
0: Vete de aquí, güey.
5: Buenas tardes, nene.
0: Hola.
5: Canción de prepa.
0: A ver.
5: Te juro del plan.
0: Ah,
5: para recordar viejos tiempos.
0: Canciones de prepa. Sí lo voy a decir. Sí, ya, o sea, no lo puedo ocultar. Pero yo soy fan del plan, güey. Te lo juro que soy fan. Soy fan del plan. Y así se llama esta canción, te juro. Lunes.

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0: anda por acá, échale buenas tardes, noches. Voy a tratar de sacar la mayoría de los audios. Es que hay muchísimos, güey. ¿Cómo le hago? Hay muchísimos.
1: Mi nene Yukis, buenas tardes, noches, compadito.
0: Échale, carnal.
1: Rombo a la casita, pero...
0: A ver.
1: Canciones de prepa, compadre.
0: Vámonos, directo.
1: Pero me perdonas. Del
0: pero me perdonas.
1: Saluditos, compadre.
0: Sí, señor, sí aplica, sí aplica.
2: Nene, buenas tardes. Canciones de prepa al ritmo de la lluvia de Paco Barrón y los Norteños Clan, compadito. Un abrazo, mi rey.
0: Yo, igualmente para ti. Pero es que, ¿cómo le hago yo si traen una muy buena selección, güey?
3: Nene, nene.
0: Hola.
3: La pedí la semana pasada y otra vez.
0: A
3: porque
0: ver.
3: Vale la pena.
0: A ver.
3: La firma para recordar, porfis. La sabrosita se escucha hasta Valle Verde, segundo sector.
0: Ándale, te mando un gran abrazo hasta allá, hasta Valle Verde. Si está retirado, bueno, para mí sí, para mí
4: buenas
0: sí.
4: Noches, nene. Canción de prepa. Me enamoro más de ti, sólido.
0: Yo ya me voy. Yo ya me voy.
5: Ponme una de duelo. La de Le dije el corazón, algo así se llama.
0: Ahí te va. Vámonos por partes. Te mando saludos a mi comadre Joanny Escalona, que anda trabajando ya en la aplicación. Si alguien ocupa a una conductora de confianza, ahí está mi comadre Joanny Escalona. Así lo buscan. Ah, ya no aparece así. Ahora, ¿cómo apareces? Fíjate. Estoy con esa duda. Bueno, ahora sí, canciones de prepa, sí te voy a poner algo de duelo, pero te vengo a desbloquear un recuerdo. A ver, nene, ¿cómo le vas a hacer? Según tú, ¿cómo le vas a hacer para desbloquearme un recuerdo? Escucha, escucha esto. ¿A poco no? ¿A poco no?

0: Quiero que me digas sí o no.
1: Te desbloqueé algún recuerdo.
0: Quiero que me lo digas.
2: ¿Qué onda, nene, nene? Ya para cerrar, ¿cómo ves? Nos aventamos canciones de prepa. Grupo Costumbre, Fantasía o Grupo Sólido. Ajá. Dile. ¿Cómo ves, compadrito? Saluditos y nos vemos. Más bien, cotorreamos mañana.
0: Órale, carnal, que tengas muy buenas noches. Descansa, mañana te esperamos con muchas ganas. De hecho, todo el día voy a estar contigo, ¿eh?
3: Nene, nene, canciones de prepa, o al menos cuando yo estuve, es la de Límite. Y te aprovechas.
0: Saludos. Órale, va, ¿quién anda por acá?
4: ¿Qué ha habido ese nene? ¿Cómo te compare? Buenas tardes. Acá el Osi reportándose, ya sabes, jalando en aplicaciones. Andamos acá por Escobedo, sirviéndole a la gente. Nene, oye, yo te me apunto para la USB. Anótame, don nene, por favor.
0: Ok.
4: Oye, ¿qué es cierto es que ahí en la USB incluye unas fotos tuyas en truzas del doctor Wagner?
0: Está loco, güey. No, nada de eso.
4: Nene, canción de prepa. Bueno, en la prepa, si te acuerdas. Macizo.
2: Es que yo te quiero tanto, tanto, como nunca pude imaginar.
4: Ahí, por favor, nene, Macizo, te quiero tanto.
0: Te quiero tanto.
5: ¿Qué tal, nene? Buenas tardes, noches.
0: ¿Cómo estás, mi rey?
5: Desbloqueado reportándose.
0: ¿Qué dice el desbloqueado?
5: Nene, el Arturito debería de hacer una novela así como el de las frutas, ¿no?
0: ¿Y sí?
5: Sí le queda.
0: Imagínate una carne, una salchicha, un carbón, una cebolla, un tomate, un chile.
2: Nene, nene, compadrito, canciones de prepa. Bueno, cuando yo estaba en la prepa, amiga mía de Salomón Robles.
0: ¡Claro!
6: ¿Cómo están, nene? Buenas tardes.
0: Buenas tardes.
6: Ya de regreso a casita. Ahí puras de prepa, no sé si puedes poner una de grupo Los Condes, Desconocida.
0: Los Condes.
6: Nene, buenas tardes.
0: Órale.
7: Buenas noches. Canción de prepa. Fantasía de Costumbre.
0: Otra vez. Ah, pidieron otra vez Costumbre. A ver, acá, échale. Ándale, va.
2: Nene, canción de prepa y las mariposas, Paco Barrón.
0: Vámonos por partes. Déjame de una vez, porque yo no quiero faltarle a la gente, yo no quiero fallarle, yo quiero complacerlos, y claro que sí. Ahí está. Ya era mucho, nene, ya lo estábamos esperando. Lunes complaciendo puras canciones de

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0: Ya estoy de regreso. Oigan, quiero mandar saludos a toda la raza que anda trabajando en las aplicaciones, por ahí en especial a mi compadre Martín Garza, que dice, ¿a poco sí? Que siempre escuchan el día a día, nene. Un abrazo para Martín Garza. No empieces, güey, no empieces que primes. No, no van a empezar. Un abrazo, mi rey, gracias por estar escuchando siempre la Sabrosita 95.7. ¿Quién anda por acá? Buenas noches.
1: Nene, canción de prepa.
0: A ver.
1: En ese entonces estaba Conspiración siempre en mi mente.
0: Siempre en mi mente.
1: Cuídate, mi nene.
0: Igual para ti, mi rey, cuídate mucho, te mando un gran abrazo.
2: ¿Qué ha habido, nene? Canciones de prepa. Nunca te dije que te amaba de Grupo Ileso. ¿Ahí se acuerdan?
0: No lo puedo dejar pasar. No lo puedo dejar pasar. Sí, no, es que... ¿Sabes qué? Ya la voy a buscar, güey. Sí la voy a buscar, ya.
3: Nene, ahora dilo sin llorar, que todo el día de mañana vas a estar con nosotros.
0: No, nada de eso.
3: Ese maldito tacatraca. Oye, si ¿sí puedes poner la que dice, se la pasa muy triste la muchacha? Canciones de prepa.
0: Sí, señor, vámonos, esas las voy a programar,
4: Mi nene, ¿dónde deposito para la USB?
0: No, yo nada. No, yo no ando vendiendo.
4: Y mi canción, compadre, del Poder del Norte.
0: Ahí va.
4: Canciones de prepa.
0: Ahí va.
5: Nene, recuerdo de secundaria, caminando sobre espinas.
0: Voy caminando sobre... Vámonos por partes, ¿sabes qué? Ya estuvo bueno. Esto no lo podía dejar, no lo podía dejar atrás, la verdad. A ver cómo se escuchan ahora.
6: Con detalle.
0: ¿Te acuerdas?

0: Qué buena rola, qué buena rola.
1: ¿Qué tal, nene? Saludos. Canción de prepa, Si no me amas, Arnulfo Junior.
2: Saludos, dice, para todos los trabajadores de Dimec, que les mandamos un abrazo, que siguen trabajando. ¿Qué anda por acá? Buenas noches.
3: Buenas tardes, nene, aquí en las aplicaciones, dándole un ratito, vamos saliendo, vamos a ver qué sale. Canción de prepa.
2: Échale.
3: Un popurrí de Paco Barrón.
2: ¿Cómo no?
3: Popurrí, ahí a ver cuál tienes ahí a la mano, nene.
2: Nada más que duran 3 días, güey, ¿cómo le voy a hacer?
4: Nene, no sé si entre como canciones de prepa, ah, pero bien. Anda por esas épocas.
2: Ah, bien.
4: Tal vez, Grupo Sólido.
2: ¿Sólido? También, claro, ¿no? Sí. Dijo mi compadre Adriel, totalmente. Dice por acá, canciones del recuerdo, mi nene, quiéreme de Intenso. Oye, ya nos habían pedido de Intenso y no lo voy a dejar fuera, ¿eh? Lunes de puras canciones de prepa. Seguro las estás apuntando, ¿verdad? Sí, ya sé que sí. Edgar Yescas, el nene contigo, en la Sabrosita 95.7.

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1: Nuestra red de infiltrados informa que donde caen prendidas las alertas es en el gremio de los notarios, pues entre los afectados por Tamayo Capital, ya comenzaron a aparecer fedatarios ligados a contratos de inversión, que hoy forman parte de las indagatorias de la Fiscalía de Justicia de Nuevo León. Entre las notarías señaladas están la 37, de Gustavo Federico Cerrillo Ortiz, mencionado desde 2019 en un caso de presunto despojo, y la 147, donde señalan al suplente Luis Carlos Guerra Aguiñaga, a quien apenas la semana pasada le cancelaron la patente. Dicen los infiltrados que dentro del gremio crece la preocupación de que las investigaciones por Tamayo Capital sigan alcanzando a más nombres relacionados con la validación de contratos.
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0: cabrón, maestro.
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1: Hola, hola, bienvenidos. ¿Cómo están? Estamos hoy en un nuevo episodio de Ya Oíste. Hoy les traigo un tema muy interesante, poco conocido, que incluso yo al momento de investigar, la verdad me quedé con muchísimas dudas. Y tener el privilegio el día de hoy de poder contar también con un especialista en el área es algo que, wow. O sea, definitivamente vamos a aprovechar y vamos a sacar todas esas duditas. Es un tema que, pues no creo que muchos hemos escuchado, yo me incluyo en esa parte. Es la lucidez terminal. Pero para yo no quitarle la palabra a nuestra querida invitada, a nuestra querida doctora Adriana Baltasar Bastidas, una especialista en geriatría y cuidados paliativos. Bienvenida, doctora, ¿cómo se encuentra?
6: Muchas gracias, muy contenta, muy feliz de poder estar aquí el día de hoy para compartir este tema que me gusta mucho, me apasiona y creo que es importante que lo conozcamos.
1: Pero antes que nada, me gustaría que nos explicara un poquito a qué se relaciona o qué es la lucidez terminal, porque yo me imaginaba una cosa y ya cuando leí, pues era completamente otra.
6: Claro, mira, la realidad es que la lucidez terminal es un episodio súbito, inesperado de claridad mental y como de un aumento súbito de energía en un paciente que ya está en el contexto de una enfermedad terminal, ya en una situación pues al final de la vida o previo a la muerte. Este episodio pues es súbito, dura generalmente un periodo muy corto de tiempo y lo importante es que se presenta una conexión como muy inesperada, muy súbita, pero a la vez relevante, tanto para el paciente como para quienes lo rodean, ¿no?
1: Claro.
6: Imaginémonos, la situación de lucidez terminal es cuando yo tengo a un ser querido, a un, un enfermo, un ser querido, que ya tiene una enfermedad pues muy avanzada, en un estadio terminal prácticamente, que ya sabemos que quizá el final se acerca,
1: okay,
6: que ya tiene cierto grado de desconexión con su entorno, que quizá ya no logramos entablar una conversación con él, ya no nos contesta quizá nuestras preguntas, ya no nos pide alimento, líquido, etcétera, y de repente de manera súbita tiene un rush de energía, tiene otra vez entabla una conversación, otra vez logra comunicarse con nosotros, nos pide alimentos, nos pide un refresco, nos pide algo que antes ya no hacía.
1: Ya no.
6: Eso es la lucidez terminal.
1: Estaba viendo que en este tipo de situaciones, pues lo impactante es para la persona también que lo está acompañando, ¿no? Porque creo que piensa que todo volvió a la normalidad, ¿no? Entonces yo creo que ahí es un tema pues delicado, en el aspecto en el que, pues, claro, ¿quién no quisiera ver a su familiar volver otra vez a hacer sus actividades, que salga de esa enfermedad? Pero lo que estábamos leyendo y lo que estamos platicando, doctora, es que a veces pues es cuestión solamente de horas o de días, ¿no?
6: Exacto. Generalmente cuando nos enfrentamos a un episodio de lucidez terminal, nos está indicando que seguramente el final ya se acerca. Uh-huh. Una realidad es que es imposible predecir cuánto tiempo nos queda de vida.
1: Claro.
6: No hay forma, no hay alguna forma que con certeza nos ayude a esto, ¿no? Si bien hay algunos factores pronósticos y algunos puntos, a lo mejor parámetros de laboratorio, parámetros clínicos, etcétera, que nos orientan a que el final ya se acerca, la realidad es que muchas veces los pacientes no se comportan como en los libros y pues desafían, ¿no?, a estos pronósticos. A veces el fallecimiento puede ocurrir pues en las siguientes horas, en los siguientes días, 7 días, o a veces no. A veces los pacientes pues desafían esas posibilidades y lo que pareciera ser un episodio ya de lucidez terminal, pues no, resulta que fue simplemente una lucidez paradójica, se llama, cuando, cuando ya no es, no ocurre la muerte de manera inmediata, ¿no? Sino que a lo mejor presenta esta lucidez y el fallecimiento puede ocurrir en meses incluso.
1: Pero ahora, por ejemplo, doctora, estábamos hablando de enfermedades terminales, ¿no? Uh-huh. Y hay, por ejemplo, una estadística, perdón, de la edad en la cual se presenta más este tipo de lucidez terminal.
6: Sí, generalmente se ha observado que predomina en pacientes ya adultos mayores, en pacientes geriátricos, y específicamente se empezó a observar este fenómeno en pacientes con enfermedades neurodegenerativas.
1: Okay.
6: ¿Como qué? Como las demencias, la enfermedad de Alzheimer, la demencia vascular, las demencias mixtas, otro tipo de condiciones ya de deterioro cognitivo. En estos pacientes como tal se empezó a observar los cuadros de lucidez terminal. Por lo tanto, pues es más frecuente que un paciente presente lucidez terminal ya en edades avanzadas, ¿no? Estamos hablando 80 años o más. En realidad, cualquier paciente que presente una enfermedad terminal propiamente, uh-huh, llámese un cáncer en un estadio avanzado, una insuficiencia orgánica, por ejemplo, una falla cardíaca, una enfermedad renal crónica, una enfermedad hepática avanzada, etcétera. Cualquier paciente que se encuentre en esa situación de terminalidad o al final de la vida puede presentar un episodio de lucidez terminal, aunque pues se ha observado o se ha descrito con mayor frecuencia en pacientes mayores con demencia.
1: En la parte psicológica o emocional, ¿cómo es que lo estudian o lo abarcan? Porque creo que es un poquito más, lo vemos en físico, ¿no?
6: Claro.
1: Que me duele algo, tengo malestar, pero ¿cómo? O sea, esa es una parte muy interesante, doctora.
6: Fíjate que en el ámbito de los cuidados paliativos, que es como mi área de especialidad, además de la geriatría, realizamos una evaluación de varias esferas del individuo, ¿no? De la persona. Una esfera biológica, que estamos hablando justo de los síntomas físicos, el dolor, náusea, vómito, sueño, etcétera. Los síntomas emocionales o psicoemocionales, que estamos hablando ahí de cómo afronta su diagnóstico, cómo afronta una pérdida, posibilidad de trastornos de ansiedad, de depresión, incluso el duelo anticipado, ¿no?
1: Claro.
6: De saberse perdiendo su estado de salud. Y también abordamos la esfera espiritual, que muchas veces en la medicina pues difícilmente la abordamos, ¿no? Y en cuidados paliativos sí es súper importante realizar el abordaje de esas creencias que tiene el paciente, ¿no? Si es una persona que se considera espiritual, si tiene alguna creencia, alguna religión.
1: Okay.
6: Espiritualidad va mucho más allá de la religión. Pero bueno, es como una esfera muy importante también que evaluamos. Y ahí pues vaya en el aspecto psicológico o emocional, es donde pues vamos indagando este tipo de síntomas, ¿no? Si el paciente presenta algún cuadro de depresión, compatible con depresión, con ansiedad, con este duelo anticipado, ahí es donde nos vamos dando cuenta y pues por supuesto, al darnos cuenta, logramos integrar un diagnóstico y dar un tratamiento en esa situación.
1: Antes de terminar, doctora, a mí me gustaría que, pues, no sé qué mensaje algo para todos aquellos que están en el sector de salud, porque es un tema, como bien dijimos, que no muchos tienen el privilegio de poderlo ver personalmente o de saber qué les puede dejar a esas personas que están en el sector médico y a las personas que están fuera de.
6: Yo creo que muy importante, no olvidemos que los cuidados paliativos se deben de brindar de una manera oportuna por un equipo. Paliativos no es nada más una persona, el paliativista es un equipo de el médico, enfermería, psicología, nutrición, vaya, somos un equipo de varios integrantes que nuestro objetivo es siempre acompañar y aliviar síntomas, ¿no? Aliviar síntomas físicos, emocionales, espirituales, este sufrimiento, para dar confort, para dar calidad de vida, calidad de muerte también. Y creo que un punto bien importante es que como profesionales de la salud, nadie nos enseña afrontar la muerte, esa es la realidad. Tal vez los que estamos en el área de paliativos lo sabemos hacer,
1: claro,
6: pero en medicina nos enseñan a curar, siempre a curar, y pues no siempre podemos curar alguna enfermedad, y es importante que cuando ya no podemos curar, entonces siempre acompañemos, siempre busquemos dar confort, calidad de vida, aliviar síntomas, acompañar, eso es la clave. Es un tema delicado, pero muy bonito, y creo que se presta reflexión.
1: Así es, y pues muchísimas gracias. Esperemos verla aquí de nuevo, doctora. Y gracias a todos los que se quedaron hasta esta parte del podcast. Nos vemos en el siguiente episodio. Gracias, doctora. Y hasta pronto. Yo soy Génesis Sainz. Esto fue un episodio más de Ya Oíste. Adiós.
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0: Señorita, ¿a la orden la llevo?
1: No, gracias. Estoy esperando al viejo del sombrerón.
0: ¡Uy, Yucuta! ¡No me diga! ¡Qué viejo tan afortunado!
1: ¡Ah! ¡Ahí llegó, Bea!

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1: La Secretaría de Seguridad Pública de Guadalupe recibió la certificación policial ciudadana Certipol, reconocimiento que acredita a la corporación por cumplir con estándares nacionales en materia de seguridad y desempeño policial, además de colocarla entre las 5 mejores policías municipales de México. Con esta evaluación, Guadalupe se convirtió en el primer municipio de Nuevo León en cumplir con la totalidad de los indicadores requeridos por la certificación, la cual revisa procesos internos, actuación de los elementos, controles de confianza, capacitación y atención a la ciudadanía. Durante la entrega del reconocimiento, el alcalde Héctor García destacó que uno de los principales objetivos de la administración ha sido fortalecer la profesionalización de los cuerpos policíacos y mejorar la cercanía con la población. La certificación avala el trabajo operativo y administrativo realizado por la Corporación Municipal, además de reconocer las estrategias implementadas para reducir delitos de alto impacto y patrimoniales en el municipio. Mi nombre es Jesús Esquivel.
2: Deportes. Tras unas emocionantes semifinales de conferencia en la NBA, en la que cayeron los Pistones de Detroit, primeros del este, y Los Ángeles Lakers en el oeste, quedaron listas ya las finales de conferencia de esta liga, con el anticipado partido entre San Antonio y también el Oklahoma City. En el este, el conjunto de los Knicks de Nueva York, terceros de esta sección del este, avanzaron a la final con una sobresaliente actuación en las semifinales, que ahora se medirán al equipo de Cleveland, que eliminaron a los Pistones. Informó para ABC Deportes Andrés Guerra.
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3: Fátima Bosch rompió el silencio y deslindó públicamente de Giovanni Laguna, el maquillista señalado de presuntamente agredir a Miss Venezuela Global 2025.

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1: Y arrancamos. Oh, yeah.
3: ¿Hay gente?

0: Pollito con chismecito. Son las 7 de la mañana con 9 minutos. 7 con 9. Oye, que a Paco.
1: ¿Qué pasó?
0: Paquito, que nos va escuchando, que le da mucha risa escuchar la vaca.
1: ¿A poco?
0: ¡Paquito! ¡Bienvenidos a Buenos Días, Monterrey! De mayo del 2026, les damos la bienvenida de aquí hasta las 10 de la mañana.
1: Oye, trueno, rampa, rampalos. ¿Cuál? Rampa.
0: A ver.
1: Rampa.
0: A ver.
1: Estoy dormida, compañero. Rampalos, anda.
0: ¿Cuáles son los rámpagos? ¿Cuáles son los rámpagos?
1: Ay, perdone usted, es bueno, que...
0: Es que hubo truenos y rámpagos.
1: Rámpagos es más fuerte que relámpagos, claro. Oye, qué truena, me desperté a las 3:30, 4 de la mañana andando.
0: Yo no escuché el trueno, truenos, pero sí escuché el agua.
1: ¿A poco?
0: Sí, de alguna voltea que me di, yo creo, sí escuché que estaba lloviendo, pero el trueno, los repángalos, ¿no?
1: Los repángalos. Los repángalos. Oye, yo me desperté. Es que tengo un sueño bien ligerito y empezó a tronar y ya me desperté. Yo, ay, no, pues a conectar celulares. Dije, se va a ir la luz, las alarmas. No, ya no me dormí. Desde las 3:30. Me encanta ese niño.
0: Los
1: repángalos.
0: ¿Y luego?
1: Oye, pues no, ya no me dormí, hermano. Ya no, me pues quedé. Dije, me voy a quedar dormida, se me va a hacer tarde. Charalá, charalá. Y pues, heme aquí. 3:30.
0: Heme aquí.
1: Desde las 3:30 despierto. ¿Usted cómo durmió, mi querido compañero?
0: No, yo dormí como rey, güey. Me desperté a la 1:30 y dije, ya llené de dormir.
1: ¿A poco?
0: Y otra vez me di la vuelta y me acomodé todo y me volví a dormir. Dije,
1: todo tú. Te acomodaste.
0: Me di la media vuelta, me tardé media hora, pero la di y me dormí.
1: Oiga, compañero, qué guapo.
2: Repángalos.
3: Traca, Imelita, ¿cómo están? Buenos días.
0: Buenos días.
3: Oye, no, Imelita, de plano estoy igual que tú. La semana pasada, todos los días pronosticaron lluvia. Yo dije, dame, ¿para qué lavo el carro?
0: Yo igual.
3: Le di una aspiradita por dentro. Ayer. Dije, nada, ya fue mucho que me lavaba el carro.
1: No, mijo.
0: Ay, sí. Tú eres culpable.
1: No, mijo.
0: No se puede.
4: Hola, buenos días, Monterrey. ¿Cómo amanecieron, Imelita? Chula.
1: Hola, hermosa.
4: Oigan, pues quiero si me pueden poner 10 pesos de mañanitas para una persona muy especial para mí, que siempre le llevo presente en mi corazón. Que fue un excelente amigo, un excelente abuelo y un excelente padre. Papi, feliz cumpleaños hasta el cielo. Aunque no estés aquí con nosotros, sabes que te amamos y que te enviamos un abrazo enorme.
1: ¡Happy birthday, muñeca!
0: ¡Donde quiera que ande el viejón! ¡Muchas felicidades! Día especial.
1: Así es.
0: Siempre días especiales importantes en casa. Felicidades para tu papi, donde quiera que esté.
5: Te las cantamos.
0: Está escuchando las mañanitas. No estornudes en el micrófono, Imelda. Estás viendo que andamos todos bien malos de la gripa y con mocos y estornudas en el micrófono, güey. No hagas eso, güey. Pero ahí, en la parte donde va, ahí en la boca, ahí estornudas. No hagas eso, güey. Por eso andamos todos malos.
1: Tú tienes la culpa.
0: Y traes mocos y está quejes y quejes.
1: No.
0: Ay, traes mocos. Acabas de escupir el micrófono.
1: No es cierto. No. Me tapé la boca.
0: No, te estoy viendo. No tapaste la boca. Y traes mocos.
1: Tú eres el que
0: traes mocos. ¿Para qué escupes el micrófono?
1: No, escupí.
0: Te estoy viendo.
1: Me tapé la boca.
0: No hagas eso.
1: Bueno, estamos con las mañanitas.
0: ¡Felicidades! Disculpa que haya sido interrumpido por un estornudo de mi compañera. ¡Felicidades! Bueno, el estornudo, güey.
1: Perdón, es que andamos todos virulientos aquí.
0: Nada más, no quiero que alguien en esta cabina llegue con todos y empieces. ¡Ay, traes mocos! ¡Ay, traes todos! Porque si dejaran de escupir el micrófono,
1: no
0: nadie
1: escupí,
0: trajera mocos.
1: No escupí.
0: Nadie trajera mocos.
1: Tú tienes la culpa, que
6: una vaca y ahorita ya volvió el gato.
0: jugando, Chabelo.
1: Me dicen que estornudó como gato.
0: Pensé que estabas jugando, güey.
1: No.
2: Los peores de los cumpleaños de marzo que son en diciembre. Llega a los repángalos.
0: Los repángalos, güey.
7: Meldita, a mí sí escúpeme.
0: Ok.
1: ¿Cómo? Perdón.
0: Boulevard Díaz Ordaz y Corregidora. Ahí está el camión volteado. Camión volteado.
1: Le dio sueño.
0: No hay ganas de dormir. Boulevard Díaz Ordaz y Corregidora. Hay muchas lechugas tiradas, dice.
1: ¿Lechugas?
0: Lechugas, o sea, el...
1: Sí, sí, sí.
0: ¿Qué?
1: O sea, para la ensalada.
0: Sí, sí, sí, ¿qué?
1: A ver si van a hacer rapiña, ándale. Vayan a hacer rapiña. Si fue a cerveza, ya estuvieran todos ahí.
0: Dice de Poniente Oriente, es decir, de Santa a San Pedro.
1: Ay, pobres lechugas. Se voltearon. Se voltearon. ¡Mande! Lechugas. Qué guapo viene usted, compañero. Mi compañero, déjenme les presumo que viene.
0: Hoy vengo de saco,
1: viene, no, cállate, viene como, que, como si fuera un bautizo. Un bautizo en Cancún.
3: Igual, un tráiler como que patinó y le pegó a la columna y ahí está.
0: Nomás ¿dónde? Había carril, ¿dónde?
3: Hace 10, 15 minutos.
1: ¿Dónde?
3: Me parece que... Oye, también hay un accidente aquí en Revolución antes de llegar a Lobo Sur. Igual, un tráiler como que patinó y no le pegó a la columna y ahí está. Nomás había un carril hace 10, 15 minutos.
1: Híjolas.
0: Híjolas. Apúntenla ahora. No, híjolas. Híjolas.
8: Buenos días.
0: Andas con Toño.
8: ¿De esas lechugas frescas o leche?
0: No, lechuga.
1: Lechuga. Para la ensalada.
9: Dime, Traquis, el churro de Santo Domingo. Saluditos, hermosos. Quiero reportar varias luminarias apagadas.
0: ¿Dónde?
9: Qué bueno, porque ya es de día.
1: Pues es de día, ¿para qué las quieres prendidas?
10: Tengo un mes con el mismo pantalón.
11: Bueno. Oye, traca, traca, si las lechugas se voltearon, ahora son lechugos.
1: Muy buena, muy buena.
12: Las lechugas estarán frescas. Luego dicen que fresco, como una lechuga.
1: Fresca, pobre fresca. Lechugas, tan rica la lechuga.
13: Buenos días, Jimelita. Buenos días, traca, traca.
1: Buenos días.
13: Ya se me hizo tarde, me quedé dormido.
1: Ah, qué ya,
13: qué caro. Listo,
1: saludos, chiquis, buenos días.
14: Buenos días, buenos días.
1: Hello.
14: Jimelita, traca, traca.
1: Buenos días.
14: Un accidente aquí en Santa Catarina. Se volteó un tráiler.
1: Otro.
14: Se tiraron todas las cajas que traía. No sé si sean de fruta, no sé, pero está el tráfico.
1: Es la lechuga.
14: Aquí en Santa Catarina.
1: ¡Pobre lechuga!
14: ¡Híjolas!
1: ¡Híjolas!
14: ¡A la bestia! No, hombre, Imelita, qué bárbaro. Andas con Toño, Pepita y Flor. Buenos días, Jerry. Buenos días, Imelita. Buenos días, Monterrey.
1: Buenos días. Esa de la bestia me lo pegaron. Me lo pegaron en la casa.
15: Buenos días, Imelita. Buenos días, traca, traca. Se notaba que esas lechugas estaban bien frescas ahí tiradas.
0: Estaba.
14: Para que traque y maldita, y son orejonas o no son orejonas las lechugas.

0: 18 minutos. Les damos la bienvenida a Buenos Días Monterrey. Nuestro WhatsApp, gordita.
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0: los taquitos.
1: ¿Alguien dijo tacos?
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0: vamos de viaje, suerte en ese momento, gordita.
1: Vámonos, díganos de dónde a dónde se dirige. ¿Le echaron lonche? ¿No le echaron lonche? ¿Se llevó nada más dinero, nada más con la pura bendición al 818-101-0957?
0: 818-101-0957.
1: ¡Uy, qué frío!
0: ¡Vámonos de viaje!

0: Papá la América.
1: Buenos días, Porky, Imperial Escarlata, viaje sote de Santa García a Churubusco, y de aquí a Churubusco nos vamos hasta Juárez, porque ya me está correteando el cliente. De noche no traje nada, a ver qué me compró de rato, pero me zumbé hace ratito un tortón de huevito con jamón y cuadrito.
2: Ay, bendito Dios.
3: Dijo, no desayuné. Dijo, para empezar el día, dijo el vato.
2: Hijo, ya aguanto, ya son 11.
4: Buenos días, Monterrey, viajesote desde Cedros hasta Santa Catarina. Ahorita voy cruzando aquí por Puerta del Sol y se ve muy, muy London, dijo la Gagis. La neblina, sin lonche, pero pues vamos a llegar por unos taquitos.
5: Órale. Cielo azul, cielo nublado. Ay, cielo de mi pensamiento.
2: ¡Vámonos, viajesote!
6: El repángalo le cayó a la lechuga.
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7: Buenos días, Pepe Pecado. Buenos días, Melita. Mi viaje desde Juárez hasta la Estanzuela, la Estanzuela de Altavista. Y luego a Doctor González, luego a Podaca.
3: ¿Y luego?
7: Y tengan paciencia y mucha paciencia. Y aquí en La Pastora hay como 4 choques nomás en el pedacito donde está Bosque Mágico.
5: 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Aunque
8: Traca.
3: Buenos días.
8: Mi viajezote de Apodaca hasta Salinas Victoria. Y de lonche llevo ahorita un cafecito y unos taquitos de tortilla de harina de huevo en salsa. Y para la tarde llevo arroz con verduras y boneless.
2: Los boneless.
8: Les mando saludos. Bye.
3: Bye, hermosa. Buenos días.
9: Buenos días, Monterrey, Melita, Tacatacas, Tina Rossi, todos con las palmas, todos. Oigan, ahí andan hablando de ustedes, gente de otras estaciones. Ahorita les pongo el screenshot, el público y un señor que tenía antes ahí, hablando del monstruo. Muy mal que se ve el señor. Ahorita les pongo el screenshot que tomé.
2: A ver, échame. Bueno, gracias.
10: Buenos días, Traca, buenos días, Imeldita. Oye, ahí te encargo una canción, una rolita de los Rempálagos del Norte, ¿no?
3: ¡Ay,
10: los
3: Rempálagos! ¡Ay, los Rempálagos!
5: ¡Para vivir más contento!
2: ¡Vámonos de viajesote!
11: Monterrey, buenos días, Imeldita, Traca. Hola. Pues mi viaje se queda Podaca. Ahorita voy y dejo a los niños a la escuela, me regreso, me conecto, me tomo mi cafecito y para almorzar voy a acompañarlo con un huevito con mis chilitos de colores, ya se la saben.
3: Qué
11: y
3: rico.
11: Para la tarde, pues mira, la verdad es que no voy a tener la oportunidad de hacer de comer y aparte hay de cosas para calentar. Pollo asado, sí. Carne asada. ¿Qué más? Empalmes. No. Es más, no tienen un control por este lado para invitarlos a mi casa.
3: ¡Ay, bueno, fuera! A sacar toda esa comida que no se eche a perder.
12: Buenos días.
3: Echa a perder.
2: El chorizo con gui, con especias y con pollo, haces un como. Pollo chico.
3: Pues
2: como,
3: en salsa.
2: Como tipo chilorio.
3: Ajá.
2: Y le ponen chorizo y salsa y el pollo sale de volar.
3: ¡Qué rico!
2: Y en taquitos y lechuguita.
12: Traca, buenos días.
3: Buenos días.
12: Pues, camino la familia. camino la familia Telerín.
2: Ándale.
12: Sin lonche nadie. Todos sin lonche.
2: Ándale.
13: MR.
12: Bonito día. Camino. De Guadalupe a Monterrey con el trafical a la altura del estadio de los Rayados.
3: Qué bonito estadio. Bonito día, chiquitina.
5: Vamos a gozar.
3: ¿Quién
14: buenos
3: se acordará?
14: Días, Tracataca, buenos días, Imeldita. Buenos días, Monterrey.
2: Buenos días.
14: Me vine a chambear sin lonche, ando buscando unos tamalitos, ¿cuáles me recomiendan? Ando por acá, por Santa Rosa.
3: ¡Qué rico! Unos tamalitos veracruzanos, cállate. Hola.
15: Saludos a la señora Rosy.
2: ¿Eh?
15: Y saludos a la señora Rosy.
3: Hoy nomás.
2: ¡Viajesote!
14: Tomate, cebolla, chile, zanahoria, elote, atún.
3: Está haciendo la lista.
14: Me falta algo para mi lonche. ¡Ah, me falta lechuga!
3: ¡Órale!
14: ¿Dónde era?
3: ¡Órale! Pensé que estaba haciendo la lista del mandado este la señor. Lista,
16: traca, de viajesote desde García a Guadalupe, ahí por el Hospital 4.
3: Ok.
16: desvelado porque en la tarde lavé ropa. Y pues a las 4 de la mañana me levanta la brisa de la lluvia y yo, sí, la ropa, esa hora me ves bajándola, pero pues ya era demasiado tarde, ahí la dejé colgando ahí.
2: La ropa se viene el agua.
16: Que se escurra ahí, que ahí que sea lo que Dios quiera.
3: Pues sí.
16: ¿No? Ahorita nos venimos con la misma ropa de ayer, de modos.
3: Mi mamá, cuando tendíamos ropa o tendemos ropa y llueve y se moja la ropa, dice que la tenemos que volver a lavar. ¿Por qué?
2: Si se quedó mucho tiempo mojada, no sé, algún tema de olores y así. Y si no, tiene problemas tu mamá.
13: Buenos días, Imelita. Buenos días, Traca Traca. Buenos días. Buenos días, señora Rosín. Ay. Oigan, y del recalentado de ir, ¿quiénes iríamos?
3: ¡Epa! ¡Anda sobres, hijo!
17: Buenos días, Monterrey, de que toca y maldita. Buenos días, buenos días.
3: Buenos días.
17: Te rumbo a Podaca para ayudarle a la señora Rosia que no se le quede toda comida echada a perder, hombre.
3: Oye, el otro comedido. Dele. Mira. Oye.
17: Buenos días. Maldita, buenos días, buenos días. De viajesote rumbo a Podaca para ayudarle a la señora Rosia que no se le quede toda comida echada a perder, hombre.
2: ¡Hambre!
3: Pues,
18: puede norteño ser por el tema de olores, de que huela a humedad. Pero pues si te pones un mes el mismo pantalón, no creo que te afecte.
2: No creo que la necesites.
3: Y dale con eso.
2: Ya nos vamos, gracias. Se quedan con
3: el no me ve, ¿qué te pasa?
2: Bueno, por lo pronto vamos a esto y regresamos a Buenos Días Monterrey. Le mando saludos a mi compadre Chuyito.
3: ¡Saludos, Chuy!
2: Que nos provee de audios para nuestros eventos.
3: Ah, sí.
2: Y ya me mandó una invitación para un evento.
3: Ah, sí.
2: Pero pura gente nice.
3: Oye, ¿quién anda hablando de nosotros?
2: No importa, güey. No importa, nada más.
3: No,
2: me te voy a decir y te voy a decir, ay, X.
3: ¿A poco?
2: Sí, son las 7:39, regresamos, ¿ah?
3: Buenos días, Monterrey.
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0: la información. El excesivo tiempo de traslado que sufrimos los regiomontanos diariamente provoca una reducción en calidad de vida.
1: Totalmente.
0: Debido a que, pues, tenemos que destinar más tiempo a los recorridos para realizar actividades.
1: Totalmente.
0: Fíjate, actualmente el regiomontano promedio que usa transporte público invierte cerca de 2 horas 47 minutos, vato. Casi 3 horas en desplazarse. Mientras que los automovilistas destinan aproximadamente 1 hora y media para llegar a su destino. En el 2019, el tiempo que se pasaba en el transporte público de una persona promedio, en el 2019 era de 1 hora 55 minutos.
1: Que como quieras un mundo, aumentó, ¿qué? ¿Una hora? Casi una hora.
0: De 1 a 55, 2019-2026, destinan 2 horas 47 minutos. Es decir, el 45.2% subió el tiempo de traslado en transporte público. En el 2019, en automóvil, el tiempo que se pasaba más o menos manejando uno era de 1 hora 30 minutos, aproximadamente, 2019. Y en el 2026 subió ya casi a 2 horas, aproximadamente.
1: Muchísimo.
0: Esto quiere decir que es en aumento el 17.5% en traslado diario, ida y vuelta. Y algunos van a decir, se me hace poco.
1: Sí, digo, estamos hablando en traslados. No especifica sin carro, en bicicleta, patín, en transporte público, en metro. O sea, a lo que voy de que hay mucha gente que todavía con carro hace traslados de casi 1 hora de ida y 1 hora de vuelta.
0: O más.
1: O más, porque fíjate.
0: O más.
1: Así a grosísimo modo. Digo, yo voy, vengo 2-3 veces al día, ¿no? O sea, hago vueltas diarias, ¿no? Pero estoy arriba de mi coche de mínimo 2 horas.
0: 2 horas, ¿no?
1: Y eso que vivo aquí a
0: cerca.
1: A nada.
0: Bueno.
1: Entonces, al final, imagínate el del transporte público que tiene que subirse a un camión o a un transporte público. Vaya la redundancia.
0: Sí.
1: De Juárez al centro de Monterrey, de aquí agarrar otro para Santa, entre que lo tomas y pasa y se pasó y no me subió y el tráfico y eso. Hay traslados que yo sé que hay gente que se avienta hasta 2 horas y media,
0: sí,
1: para llegar, güey.
0: Sí.
1: Para llegar, ¿no? Que trabajo en Cine de Flores y que yo estoy acá por la carretera o al revés, o sea, es pesadísimo.
0: Últimamente subió el índice de poder hacer un esfuerzo y comprar un carro para decir, pues es una cosa por otra. Entonces, pues bueno, así las cosas en la vida cotidiana de los regiomontanos. Informados están en Buenos Días, Monterrey.
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2: La audiencia de vinculación a proceso de José N., propietario de Proyectos 9, programada para este lunes por 6 casos relacionados con el presunto fraude inmobiliario, fue reprogramada para el próximo 28 de mayo. De acuerdo con la información proporcionada, la diligencia en la que se abordarían estos casos vinculados al desarrollo Amarillo Moca, uno de los 8 inmuebles señalados en este presunto fraude, estaba prevista para las 9:30 horas. Sin embargo, fue diferida luego de que la defensa argumentara no conocer a detalle y el expediente. Además, los representantes de la Procuraduría de Adulto Mayor no lograron conectarse a la audiencia, pese a que las víctimas

0: Guadalupe Tadei precisó que no sería el INE quien decida a quienes se deba bajar de la contienda electoral por sospechas de supuestos vínculos con la delincuencia.
1: El INE no puede ni debe convertirse en juez y parte de una contienda política. Nuestra función constitucional es organizar elecciones, garantizar condiciones de equidad, certeza, legalidad y transparencia. Nuestra función no es validar la integridad de las candidaturas ni calificar los antecedentes de las y los aspirantes. Si el marco legal obligara al INE a asumir funciones que impliquen juzgar o determinar por cuenta propia la probidad de una persona, se colocaría a esa autoridad electoral en el centro de la disputa política.
0: Para ABC Noticias, Felipe Barrera Jaramillo desde la Ciudad de México.
2: Deportes. Novak Djokovic volvió a hacer historia en Roland Garros al convertirse en el jugador con más participaciones en torneos de Grand Slam, alcanzando su aparición número 82 y superando las 81 del suizo Roger Federer y el español Feliciano López. El serbio debutó en París frente al francés Giovanni Deschi y aunque perdió el primer set, logró reaccionar para quedarse con la victoria. Djokovic, de 39 años y ganador de 24 títulos de Grand Slam, buscará conquistar ahora en Roland Garros el título número 25 de su carrera y romper otro récord histórico. Informó para ABC Deportes, Andrés Guerra.
3: Espectáculos.
4: BTS estará presente en los American Music Awards 2026 y el ARMY ya está contando las horas. La agrupación surcoreana tendrá una aparición especial durante la ceremonia de este 25 de mayo desde Las Vegas, aumentando los rumores sobre una posible presentación sorpresa. Los AMAs comenzarán a las 6 de la tarde, hora del centro de México, y podrán verse en vivo a través de plataformas digitales. Además, fans esperan que BTS interprete música de su nuevo era, Arirang, luego del fenómeno global que provocó su regreso este 2026.
5: Ale Burnes para ABC Noticias. 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

0: En la mecedora.
1: En la mecedora.
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0: ¿Te gusta que huela a tierra mojada o no?
1: Sí. Es un olor muy sabroso, ¿ah? Sí.
0: ¿Te gusta el olor a carbón?
1: Sí.
0: Cuando ya agarró.
1: Sí. Carbón.

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1: Encholada.
0: Es el norte, chavo.
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0: Qué bonito, ¿no?
1: Pues yo creo que del norte, o sea, los regiomontanos somos privilegiados por tener esas cosas que muchas veces no tienes que gastar tanto dinero para pasarte un buen momento.
0: Tenerla, sí, claro,
1: ¿sabes? O sea, sí, Suiza y Londres y la fregada, qué bonito, pero eso como regios que tenemos nosotros en el norte es una chulada.
0: Y raza que conozco muy como yo de pensar, que dice, güey, yo prefiero estar en un rancho o en la casa de alguien, de un cuate, de un amigo, de un compadre, haciendo una carnita, que ir a cualquier lugar del mundo, güey.
1: ¿Eh?
0: ¡Del mundo! Dice, güey, yo prefiero estar aquí ahorita, güey, con una carne viernes a domingo, a que me lleves a Londres, güey. Sí. Digo, sí.
1: O sea, sí, ajá, sí, sí,
0: claro,
1: entiendo.
0: Pero es una esencia deliciosa.
1: Bueno, imagínate.
3: No, hombre, traca, te la bañaste. Hiciste que me acordara cuando estaba más morrillo en Allende, allá con mis tíos, en esas fechas de noviembre, diciembre, que está el friecito, la lloviznita, prenden la leña, pollito el disco, carnita asada. No, hombre, qué chulada.
1: Pues imagínate los que nos están escuchando ahorita que están en Estados Unidos o fuera de Monterrey.
0: Que esas entrañas que son que las se, que... Sí, claro.
1: Sí.
4: Traca y maldita, buenos días.
1: Buenos días.
4: Excelente martes.
0: Y vaya que es muy, muy frío ese tipo de...
1: Sí.
0: De cosas.
4: Traca y maldita, buenos días.
1: Buenos días.
4: Excelente martes. Oye, traca, nada más pones esas canciones y ya siento que ni 8 osos, ni unos 15 vatos, ni nada pueden con uno. Oye, y luego que hay en el TikTok, hay unos chavidos que dijeron, no, los de Monterrey no son norteños, los verdaderos norteños somos los de aquí de Sonora, dice. Ya ni vengas a Monterrey, mijo, ya no te van a querer, mijo.
1: No,
4: la rata se mató sola vez. Ánimo, saludos.
1: No, ay, válgame.
0: Que los verdaderos norteños eran de Sonora o de Chihuahua, una cosa así.
1: Ay, no. Los que sí, bebé, yo me estaba en...
0: No, pero vaya, el grupo se empina, o sea.
1: Ah, sí, los funan.
0: Para andar esas cosas.
5: No, buenos días, traca, buenos días, Imelita. Y dijiste que me acordara de mi abuelo. Era de San Luis.
1: Que
5: en paz descanse. Él hacía, pero... Ponle. Con todos los panoramas que pusiste, los niños corriendo y todo, pero sin carne asada, él hacía cazuelas de barro, pero... No. Señoras cazuelas, hacía cortadillo como si fuera a regalar comida.
1: Ay.
5: También éramos muchos de familia, pero qué sabroso la gran abuelita que cocinaba con cazuela y todos ahí conviviendo. Pero a mi abuelito le gustaba escuchar mucho las jilguerillas.
0: Uy, cómo no.
6: Con esas canciones, traca, yo llegando a la casa de mis abuelos ahí en la unidad modelo, hace como 20 años o 25, y de repente se escuchaba la regiomontana 600. Saludos, buenos días.
7: Buenos días. Oye, gracias a Dios somos privilegiados en ese aspecto de típicos de una carnita asada. Pero ¿sabes dónde vi un algo igual hacia nosotros? En Chihuahua. Igualito, con acá, con la misma música, con todas las tradiciones de aquí de Nuevo León, pero en Chihuahua. Yo lo viví y la verdad me sentí como aquí en Monterrey.
1: Nicky Clan.
0: Señor, qué bonito, qué rico.
1: Nicky Clan dijo eso.
8: Buenos días, chavos, buenos días. Oye, pon esas cancioncitas y lo que estás diciendo, compadre. Se me figura, pero una costillita cargada, compadre, o una flechita, compadre. Nada de tomahawk, agujas norteñas, no. Una flechita, costillita, compadre, salsita molcajeteada, chilito de cebolla, poquito ajo, un poquito de cherecita, compadre.
0: ¡Qué rico!
8: Uy, quesadillas y salchichitas.
1: Oh.
8: Ahí en el porche, compadre, conviviendo.
1: Exacto.
8: Viendo el partido de los Tigres de Rayados. ¡Qué chulada!
0: ¡Hombre, qué
8: chulada!
0: Buenos
8: días, Monterrey, un abrazo.
1: ¡Saludos!
9: Buenos días, Tecateca, buenos días, Imelita. Saludos. Oye, hiciste que me acordara, traca, cuando estaba morrillo, iba con mis tíos a Linares, Nuevo León. No, una chulada, traca. Desde un lechoncito hasta barbacoa de pozo, o en la mañanita bien temprano, la cazuelita esa metálica con el cafecito de olla.
0: Oh, no.
9: Una chulada, traca. Saludos.
0: El llorar.
1: Vamos a poner.
8: Traca.
10: Canción de sábado.
1: Ah, no, no, el otro.
10: Ah, pero esas canciones, es cierto. Uno se acuerda de su niñez, viendo a los papás haciendo la carne asada, los abuelos ahí. Y uno como niño jugando con los primos, escondidas y todos esos juegos. ¡Qué chulada!
1: ¡Qué chulada! ¡Qué barbaridad de él! Vamos a ver.
11: En Monterrey piensan que son norteños, pero no, para mí son como los chilangos del norteño. El norteño real es aquí, Nogales y así.
0: Real.
1: No,
0: real. Enséñate a hablar primero.
1: Hablar tú, hijo. No, bueno, ni Kiklano, mijo, ni vengan, hermano.
0: Ni vengan, se les va a acabar el negocio.
1: No.
0: Se les acaba de terminar el negocio.
1: No saben lo que hicieron.
12: Chécate ese video. Ese fue hace como dos fines de semana, algo así.
0: Ajá. Hombre, qué lindo. Sirviendo una carta blanca.
13: Buenos días.
0: Oye, buenos días.
13: Ya no hay, siempre está haciendo sus elotitos asados.
1: Uy.
13: Qué rico. Con la leña ahí, con esos rolitos de las jilguerillas.
1: Oh, qué rico, hombre, no
0: qué
1: manches.
0: Qué delicia. Ahí está el verdadero norte.
14: Buenos días, taca, buenos días, Melita.
1: Buenos días.
14: Tenemos que recordar a mi papá que tenía su asadorcito de adobe ahí en su casa. Que en paz descanse mi padre. Se ponía puras de esas, de Ramón Ayala, de Los Cadetes, de Los Rancheritos del Topo Chico, todas esas canciones de antes, aquí norteñas. Ya se ponía a prender el carbón y mamá decía, ya vas a hacer tus chicharrones, porque le gustaba a papá la carne bien, bien quemadita.
1: Doradita, quemadita.
14: Y mamá decía que eran chicharrones.
0: Ay, oh, hay mucha gente que le gusta la carne así media.
1: Sí, chicharrón.
10: Oye, traca. Unas tardes de esas del domingo de veranito, donde prendían el carbón después de estar pintando la casa todos juntos.
1: Ay.
10: Para comer, cenar, con unas cervecitas en cuartito, ¿te acuerdas?
0: Sí, cómo no.
10: Como dicen, flechita, quesadillas, una cebolla asada y salsita molcajeteada, unas salchichas de esas rocas.
1: Oye.
10: Nada fuera de lo común, nada en especial, pero cómo se vivía tan rico.
0: ¡Se vive!
1: Y que no tuvieras un conocido, un tío, un primo que toque la guitarra.
0: ¡No,
1: ¡Agárrense,
0: vato!
1: Un conocido.
15: Buenos días,
1: guitarra.
15: Y Melita Bella, un fuerte abrazo, un saludo, un besote a los dos. Me vengo conectando, entonces no sé, apenas voy a empezar a escuchar el tema, pero mientras, pues que pasen un buen turno, un excelente día.
1: Saludos.
15: Ánimo, un fuerte
0: ánimo,
15: abrazo.
0: Saludos.
1: Saludos, buenos días.
16: Imelda, ahí te encargo el 3 doritos después.
0: Sí.
16: Van a andar llorando.
0: Bien apestosal, desde Nicky
1: Clark. Ah, sí.
16: A mí no me tocó tener el privilegio de tener rancho ni nada, pero tuve el privilegio de que mi abuela me cantaba la de los barandales del puente con los alegres de Terán.
10: Necesita recordar a mis abuelos cuando ponían los cadetes de Linares, las jilguerillas, los invasores. No, ahorita son puras mariconerías.
1: Una cochinada, dices tú.
17: Casi que tan igual, casi son igual.
10: Oye, traca, Imelda.
1: ¿Qué?
10: No, ya con esas rolitas, pues mi papá se armaba una carnita y salsa molcajeteada, tortillitas con quesito y todo. Ya hace tiempo, lamentablemente, mi papá se hizo bien flojo, el infeliz, ya no hace ni carnes ni nada, ahora lo hago yo.
1: No, pues está bien.

0: digo, ya se va Victoria, por eso ya está calentando la camita, ya, hombre, si lo conozco.
1: No, pero allá no hay eso.
0: Ay, por favor.
1: En Victoria no, pues voy a un evento, madre.
0: Sí, ya sé.
1: Se acaba a las 11:30.
0: Sí, pero se va
2: a hacer fiesta. Me acordé cuando estaba morrido, cuando llegaba allá al rancho en Zaragoza, Nuevo León. Mm. Estaba mi abuelo con una cartita y unos cigarros argentinos. Fuma y fuma el pelado con esas rolas y luego ponía las... las jilguerías todavía, compadre. Su madre.
1: No, no.
3: Oye, gordo. Oye. Vamos a acordar a mi abuela que le gustaba la canción Luz de mi Alborada. Hijo de sushi.
1: Luz de mi Alborada. Saludos, gordito.
4: Con perdón de ustedes, pero cuando los papás o las mamás se ponían a limpiar y ponían La Ranchera de Monterrey.
5: Los rancheritos del Topo Chico. Vámonos.
0: No. Vámonos, recio.
6: Bueno,
0: vámonos.
6: Y de llevar el farafara y prender el carbono, la leña. Ay, ahí no, en el rancho, el tracatraca por Allende. ¿Quiénes y quiénes seríamos, más o menos?
0: A ver, pasar las cabras. ¿A qué les pasan?
2: Tracatraca.
1: Las cabras pasan a las 10:30 de ida.
0: De la mañana.
1: De la mañana. Y luego, a las 10:30 de ida. Y los dejan allá.
0: Es real, ¿eh?
1: Y regresan a las 5.
0: Y pasan las cabras.
1: Y pasan con la campanita.
0: Tampoco. ¿Y tú? No.
1: Yo sentado en la mecedora con una lata bien caliente.
0: No,
2: tranca, a mí me hicieron recordar a mi abuelo, que en paz descanse. Nos íbamos a los Ramones, allá teníamos un rancho, bueno, no un rancho, un terreno.
0: Un terreno, ajá.
2: Y ahí íbamos a hacer carnitas asadas y todo. Cuando yo todavía no tomaba, pues sí te divertías, ¿verdad? Pero ya cuando iba y tomaba, pues te divertías más. Era más bueno el ambiente.
0: Mira, mira, mira.
1: ¡Qué delicia, no!
0: ¡Qué delicia!
7: Oigan, sí, como que en mi casa hay una guitarra que anda medio empolvándose, no sé si, ¿qué onda? ¿La desempolvamos o qué?
0: ¡Hora! Oye, tú no estás trabajando, estás haciendo home office, oye.
4: Pero que sea rancho, rancho. No terreno lagartijero, como dijo el monstruo.
0: ¿Y qué tiene?
8: ¿Qué sentimiento te impulsó para dejarme?
2: Buenos días, traga aquí, me acordaba de mi abuelito cuando íbamos a Lampazos a hacer cabrito y ponía su, mi abuelito, la de Salino Sánchez.
1: Chalino, cómo no,
9: güey. Buenos días, traca y Meldita.
0: Buenos días.
9: Me acuerdo de morrillo, íbamos primero a casa de mi abuelita materna y se escuchaban las jilguerillas. Ahí durábamos un rato. Luego íbamos a casa de mi abuelita por parte de mi papá. Y se escuchaba puro Julio Jaramillo.
1: Barbas tengas, como quieras. Lo que sé cada quien. Ay. Ay. No, hombre, güey, no. traigo bien seca la garganta.
0: Espera, deja que den las 9, hijo. Tranquilízate.
1: El señor Juan Salazar.

0: ¡Qué bárbaro!
1: Buenos días, Jerry. Buenos días, Imelita.
2: ¡Holi!
1: Oye, gordo, como las carnitas esas que nos aventábamos los domingos. Ahí en el terreno de Fer, Vedarte.
0: ¡Qué delicia!
1: ¿Qué tal? Bien familiar. Oyendo pura música inmortal.
0: ¡Qué delicia, güey! ¡Qué rico!
1: ¿Ustedes creen, gordo, que eso le gusta a la gente a estas horas? ¡Sí, don Pancho, nos encanta!
2: Y justo a la hora,
3: señora Rosy, y desempolvarla, ¿qué es y quiénes la desempolvaríamos?
0: La guitarra.
4: Oiga, doña, esa guitarra se la compró el cuerpo para la estudiantina y nunca la usó.
2: Toda la cuerda rota ya.
5: Acá traca, me imaginé, bueno, ya lo viví, ¿verdad? Pero el río y luego una laminita, sí, arriba de leñita, porque el abuelito, los tíos, váyanse a buscar leña, y ahí vamos todos a buscar pedacitos de madera. La prendía, ponía el disco, le echaba manteca, unos pollitos en el disco,
0: no,
5: mantecado,
0: calla boca, güey,
5: con frijolitos, luego echaba tortillas a la manteca para que sean tostaditas, un barrilito de vidrio,
2: no,
5: para los morrillos,
0: no,
5: ellos con sus cartas de media,
0: no,
5: las señoras ahí sentadas en la orilla con los barquillos chiquillos, qué chulada, qué vivencia.
0: Ahí te va.
5: Que Dios bendiga a toda la raza. Buen día.
0: Saludos, gordito.
2: Saludos.
0: Ahí te va de Chuy Rodríguez.

0: ya basta.
1: Paguen eso, basta.
0: Basta con
2: eso. Traca, traca. Esas son mis dos tías. Ese tipo de cazuela era la que hacía mi abuelo.
1: Un cazuelón bárbaro.
2: Estaba llena de capirotada. Qué tiempos aquellos.
1: Qué bárbaro.
3: Claro, cuando entraba a la casa de mis abuelos y decía a mi abuelito, dale una limpiada al disco, hijo. Le quitabas el disco a la consola, traca, traca, y le dabas una limpiada con un, como con un tipo cepillito, pero era pura esponjita para limpiar los discos que se ponían en la consola.
1: Ah, sí,
3: qué chulada.
1: Qué chulada.

0: jale o echándote unos taquitos.
1: ¿Alguien dijo tacos?
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33: Traca, traca, y nos dice buenos días. Oye, ¿y dónde dejaste Pedro y Arena? Unas de esas en las mañanas. Con unos botecitos bien rojos.

0: estamos de vuelta. Son las 8 de la mañana, 40 minutos. Buenos días, Monterrey.
1: Buenos días, gordito. Buenos días, gordita hermosa. No. Pedro y Elena, lámpara sin luz. El dale. Abuelo sentado.
0: Dale.
1: Una coronita de cuartito. El fogón a todo lo que daba. Nosotros con un titán de grosella. Uy, uy, uy.
0: Uy, uy, uy.
1: No, no, y el viejo fumándose unos rally. Hazme el canijo favor. Oye, traca, traca. Jardín de Pancha, pero con este piporro.
2: Ah, ¿cómo no?
1: Está muy buena. Bueno. Hermoso día. Bendiciones para los dos. Saludos. Y bendiciones para el público.
0: Saludos, hermano.
3: Saludos. Traca, traca, puntunas de Lorenzo de Monteclaro.
0: Hoy.
2: Hoy.
3: Esas tampoco podían faltar en el rancho con los abuelos.
0: Qué delicia.
4: Traca, traca. Tú que vives en el centro de Guadalupe, voy ahí a dejar a la huerca la prepa. No le podrás abrir a Pilo que le abra de una vez.
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0: 8:43.
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21: A lo mejor estás trabajando o echándote un pollotito.

0: es la información.
1: ¡Tilín!
0: Gerard Piqué, el que dejó a...
1: ¿A Shakira?
0: Shakira, ya fueron 4 años tú.
1: ¡Holó, holó!
0: ¡Holó! 4 años, sigue con ella, con la muchacha esta.
1: Con la, pues, con la que le, se supone que le fue infiel a Shakira.
0: Imagínate. Algo sí, tendrá Shakira.
1: Si Shakira con esas curvas le fue infiel el vato, imagínate a ti.
0: No, mijo, perdóname, pero... O sea, me equivoco.
1: Fuera dinero, exitosa, bien guapa, bien buena. Y después, imagínate.
0: A lo mejor no saben hacer un huevo. A lo mejor no saben hacer un cortadillo, ¿sí?
1: Barbas, tenga.
0: Gerard Piqué volvió a convertirse en tema de conversación luego de que, ¿qué crees?
1: ¿Qué, macho?
0: Apareció sorpresivamente como invitado especial durante uno de los conciertos de Bad Bunny en Puerto Rico.
1: ¿Qué tan rico, más o menos?
0: El exfutbolista, y se ve que tiene carácter medio sangrón, el Piqué.
1: ¿Qué interés? ¿Cómo era? ¿Cómo la Vero Castro?
0: No, pero me río como esta Angélica Vale cuando la parodia.
1: Cuando imita.
0: El exfutbolista español asistió al espectáculo del cantante puertorriqueño. Fue captado durante el show desde la casita. Ya ves que ponen como una casita y ponen invitados especiales en una exclusiva zona VIP que ha reunido distintas celebridades internacionales durante la residencia del artista. Videos compartidos en redes sociales muestran a Gerard Piqué cantando, bailando y conviviendo con otros invitados mientras Bad Bunny interpretaba algunos de sus mayores éxitos frente a miles de personas. La presencia del empresario y exjugador del Barcelona llamó especialmente la atención debido a que desde su separación con Shakira, mi casa bonita, cada una de sus apariciones públicas suelen generar conversación inmediata entre usuarios y medios internacionales. ¿Qué tal? Él anda contento, él anda feliz.
1: Sí, pues oye.
0: Pues sí, tampoco se va a meter a agüitar toda la vida.
1: No, ya, sí, eso ya se acabó. ¿Qué sigue? El vato se ve que es feliz. Se ve.
0: Así que tú digas que no.
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1: Two, three, four, five. Oye, buenos días, Monterrey. Dice por acá, lo estoy escuchando desde Tapachula, Chiapas, por internet. Los felicito por tener tan buen programa. Los saluda su Francisco, su amigo Francisco Torres. ¿Será que puedan complacer la canción de Los Acostas y Llamas Escondidas? Gracias.
2: ¿Cómo no?
1: Y saludos a todos ustedes de parte de Francisco Torres.
2: Anda como nuestro jefe, como Pancho, nuestro jefe. Pancho.
1: Saludos, gordito, gracias.
2: Saludos,
1: por escucharnos.
2: Chiapas.
1: Y a toda la raza que nos oye fuera de Monterrey, en nuestra aplicación de Grupo Radio Alegría, o en cualquiera de las aplicaciones o que tengan para escuchar radio por internet, gracias por escucharnos fuera de Monterrey.
2: Es correcto, 9:04 a.m. Vámonos sí, a... Sí, Mega, ¿qué quieres?
1: Sí, sí.
2: Yo que te quiero poner un audio... No me deja.
1: Vamos a ir con Mega Internet de alta velocidad más TV interactiva. Mega es más. Es momento del Mega Trafical, ¿eh?
2: Ok, Mega Trafical. Díganos dónde está el Mega Trafical. Si hay algún choque, muchos choques reportados desde las 7 de la mañana o algún semáforo descompuesto.

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1: ¡Vámonos! Buenos días, Imeldita, traca, traca.
0: Hola.
1: Buenos días, Mega Tráfica, en Santa Catarina. Ay, por favor, que pasen el dato. ¿Qué está pasando en Santa Catarina? Por todos lados. No hay salida rumbo a Monterrey, a San Pedro.
2: ¡Hora!
0: ¡Ay, qué
1: saludos, bendiciones!
0: Saludos, gracias, chiquis. Si alguien tiene algún reporte, hágalo saber. 818-0101-957.
2: ¡Vámonos! ¡Mega Trafical!
3: No, Francisco. Hay alguien que se llama igual que usted.
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3: Buenos días, Mega Trafical. Aquí en la avenida Clotier, del sentido hacia Monterrey.
0: Ok.
3: Está el Trafical, pero no está feo. Lo bueno es que yo voy para el otro lado.
0: Ah, qué bueno.
2: Bendito Dios, qué bueno.
0: Ay, qué bonito se siente eso, por cuando de que, ay, pobres.
2: Qué bueno que no voy allá.
0: Ajá, exacto.
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4: Mega, presenta el Trafical. Chiquitines, oye, circulando desde las 5:30 de la mañana. Ahorita ya está más relajado en muchas zonas.
0: Súper.
4: Circulamos desde Guadalupe hasta acá, hasta La Moderna y La Es Libre, incluso ahí la zona de la Y.
0: Ok.
4: Muy bueno para circular. Nomás no la vayan a regar, no vayan a chocar, y si chocan, vayan haciendo estacionamiento. A algún lado donde no estorben. Mensos.
2: Dice, buenos días, chicos, Mega Trafical, para informarles que Santa Catarina y San Pedro estamos parados por la volcadura de ese tráiler.
0: De las lechugas.
2: Sí, dice, un tramo que normalmente se hace 5 minutos, llevo casi 1 hora.
0: No.
2: Le mando saludos a mi hija Isabel Giselle. ¡Un abrazo!
0: ¡Saludos,
2: amiga! 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
5: Buenos días, Imelita. Buenos días, Traca Traca.
0: Buenos días.
5: Trafical, aquí en la altura de La Pastora, en el sentido hacia Monterrey.
0: Ok.
5: Ya habilitaron el carril que estaba ahí lleno de escombro por las obras, pero está el Trafical al al.
2: Ok, gracias, manito.
0: Gracias, chiquis, buenos días.
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6: Buenos días, Tracataca, buenos días, Imelita.
0: Buenos Hola. Días.
6: Pues Mega, super, mega Trafical al al al al.
0: ¿Dónde?
6: Toda la carretera Saltillo, todo Díaz Ordaz. Yo vengo aquí por La Fama.
0: Ajá.
6: Por el AEB. HEB.
2: Ajá.
6: Porque había un tráiler de un cristiano que se le ocurrió volcarse ahí por el seminario, por Corregidora de San Pedro y Díaz Ordaz.
0: Cristiano,
2: se le ocurrió.
6: Está hasta el chongo, casi vuelta de rueda.
2: Híjole.
6: Pásale, compadre, pásale. Pero saluditos, excelente Dale. Día lluviosito.
0: Gracias.
7: Mega Trafical saliendo del aeropuerto.
2: Mega.
7: Hijos de su mañanita linda, se les está ocurriendo asfaltar.
0: No.
7: Está el tráfico machi.
2: Ay, no.
8: El Mega Trafical se debe al rempálago que tiraron las lechugas.
0: Los rempálagos. Los rempálagos.
9: Una, dos y tres por mí, por todos mis amigos. Buenos días, Monterrey. Ya vine, ¿qué me perdí?
0: No, hijo.
9: Estaba dormido.
0: No, mijo.
9: Es que ayer me dieron mucho miedo los truenos.
0: Y los repángalos.
2: Saludos, gordito.
0: Saludos.
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10: Señor Francisco, una persona tiene su mismo nombre.
0: Pancho, Pancho.
10: Pero usted es el único, señor Francisco.
0: Pancho Pancho, Mega Trafical, 818-0101-957.
2: ¿Dónde está el Mega Trafical?
11: Buenos días, Monterrey.
0: Buenos días.
11: Mega Trafical Alal, para salir de Santa, no está el Trafical curación. Porque se volteó un camión de lechugas ahí en a la altura de El Obispo.
0: Ajá.
11: Bueno, Colonia El Obispo, acá en San Pedro.
0: Ok.
11: Lo que es cerámica. Ahí estaba volteado un camión de lechuga.
0: Híjole.
11: Ya lo levantaron, pero está el Trafical bien gacho. Para salir del centro de Santa son casi 45 minutos.
0: Gracias por tu reporte, chiqui. Buenos días.
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12: Buenos días, bienvenida a Tracatraca.
0: Hola.
12: Está por Boulevard de Ordaz, pasando Corregidora rumbo a Monterrey. Se le tiró la basura. Tiene cerrado toda la calle.
0: Saludos, chiquis, buenos días, con cuidado.
2: Gracias, manito.
13: Mega Trafical saliendo de Santa Catarina
0: Ay, no.
13: hacia San Pedro por Ay. Día.

0: soldadas antes de corregidora. Qué lo que ansia. Pasa es que se, como que a un camión se le cayeron unas lechugas y la gente le encanta el chisme.
1: ¡No, hombre!
2: Si no me dices, ni cuéntame, doy bien. ¡Megatrafical!
3: Megatrafical, acá en Pablo Olivas, de Guadalupe hacia Juárez, libre. Y dicho sea de paso, está lloviendo.
2: Dicho sea.
3: Saludito.
1: ¡Ay, no!
2: Dicho sea de paso.
1: ¡No, no, no, no, no!
4: Ahí están afuera los chavos de municipio con todas las cajas de lechuga para que pasen por la suya.
1: Pues sí, pues ya que. Pues que alguien las aproveche. Dicho sea.
5: Mega tráfica, la. Buenos días y maldita hermosura bella de toda la radio. Buenos días, Tracatraca. Tráfica, entrando al aeropuerto. Desde la pista.
2: Ajá.
5: A entrando al aeropuerto. Tráfica, la. 48 minutos para ser exactos.
1: Ay, no.
5: Desde el último puente a la entrada al aeropuerto.
1: No.
5: Saludos.
1: Saludos, chiquis. Buenos días. No inventes.
2: Está el mega trafical.
6: Traca, mega, mega. Adelante. ¿Qué pasó acá en Santa Catarina?
2: Lo del trailer.
7: Buenos días, Monterrey. Buenos días, Traca. Buenos días, Imeldita.
1: Buenos días.
7: Megatrafical en Santa Catarina.
2: Todo Santa Catarina está.
7: Acá la gente está dando una información mal. No se volteó ningún trailer de lechugas. Son repollos. Son repollos.
2: Estúpido, güey. 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
9: Buenos días, Denis. Me acaban de llegar lechugas de excelente calidad. Ahí por si gusta, precio por inbox. Chaca, Melita, buenos días, Monterrey. Por el 75, todo libre de Dallas, Oklahoma. Saludos.
1: ¡Anda! ¡Oh, yeah!
2: ¡Maldito perro, güey!
10: Traca y Meldita, buenos días. Mega tráfica, aquí en el aeropuerto.
2: ¡Mega es más!
10: ¡Ya no cabemos!

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15: ¿Alguien dijo tacos?
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2: Así es, bueno, esta modalidad es la más solicitada por todas las personas que pues ya trabajan o que son madres o padres de familia, o incluso los chicos que apenas se van graduando pero quieren empezar a trabajar para agarrar pues dinero propio, entre otras cosas. Bueno, pues es la modalidad más solicitada, es únicamente los días sábados, de 8 de la mañana a 2 de la tarde.
0: Esas son las modalidades flexibles, accesibles y por supuesto con el respaldo académico que nos caracteriza. Promociones, Nancy, para los chicos, las chicas que quieran entrar ya en agosto en la Universidad de Durango.
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2: psicología, fisioterapia, entre otras.
0: Está muy buena, muy completa. Gracias, Nancy. ¿Algo más que quieras agregar?
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0: Excelente. 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Gracias, Nancy.

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0: Buenos días, traca traca, Imelita. Oye, pues está canijo por este que se volteó de los repollos, pero qué bien por mí, porque voy a vender todos los duritos con harto repollo.
1: Pollito con chismecito, díganos un pollito. Díganos un chismecito con pollito. Como si estuviéramos ahí en el

0: Pollo loco, ¿cómo no?
1: Pollito con chismecito.
0: ¿Qué pasó?
1: Tracatraca y malita, buenos días.
0: Buenos días.
1: Por eso te resalta que, por ejemplo, el sábado yo tenía un evento.
0: ¿Y luego?
1: El cual, pues, ya había confirmado desde el viernes. Y pues yo siempre he estado disponible, pues, para los jefes de cualquier cosa que se ofrezca, pues ahí estoy, ¿verdad? Pero pues el mero sábado se le ocurre mandarme literal mensaje de que, oye, puedes apoyarme el sábado en la tarde-noche. Pero pues ya a la mera hora, o sea, yo ya había confirmado mi asistencia. Y le digo, no, pues sabes qué, pues me da pena, pero pues ya confirmé, ¿verdad?
0: No puedo, ajá.
1: No, ok, está bien, pues no pasa nada, gracias. Y luego cuando voy a abrir el mensaje, ya lo había borrado, pero yo ya lo había visto por arribita de notificaciones.
0: ¿Y qué decía?
1: Y de repente andan con su humorcito de que como no les ayudo el sábado, ahora sí, o sea, pero pues es que no siempre se va a poder.
0: Es
1: o
0: correcto.
1: Sea, cuando uno tiene compromiso ya, pues tiene que asistir, pero no a la mera hora. Oye, ¿cómo ves ahorita? Y pues no, y luego siempre estoy disponible y ahora que no, ahora siempre están con su carita.
0: ¡Ay, claro!
1: Y pues no se me hace justo.
0: No, justamente eso estábamos hablando en la mañana. Hay ocasiones en las que sí, claro que sí, con mucho gusto yo te apoyo. Pero hay veces que no se puede, chiquis. Y luego, pues sí, te aplican la ley del hielo, ¿no? Me han contado. Dicen.
2: Maldito alcohol lo que provocas.
0: ¡Hora! Pollito con papis,
3: pollito con chismecito. Buenos días, Monterrey, ¿cómo estás, Imelda? ¿Qué ha habido todo eso? ¡Qué bárbara! Oye, pollito con chismecito, pues resulta que recogí a una muchacha en uno de esos lugares de pago por evento.
0: ¿Y luego?
3: Y el viaje era a su casa. Iba a llegar a su casa, a dejarla y salió otra vuelta. Del mismo domicilio. A otro lugar de esos de pago por evento.
0: ¡No!
3: Entonces, pues, y era para ella. Le dije, ¿cómo ves? Lo termino y empieza el otro. Dijo, no, para que vean que me dejaste en la casa. Y el otro que me está sacando de la casa. Y yo, le habla al primero y le dice, amor, no me hables, me voy a dormir. Nos vemos luego, mi vida. Y le cuelga y le habla al segundo y le dice, mi amor, voy en camino, mi vida. Ya van a pasar por mí. Y me dio 500 pesos para que le guarde el secreto.
0: Eso sí vale la pena, chiquis.
4: Buenos días, traca, buenos días, Imeldeus.
0: Buenos días.
4: Con chismecito.
0: ¿Qué pasó?
4: Con mi compadre Carlos, que le encanta y le gusta la mazacuata.
1: Buenos días, Imeldita, traca. Oiga, nada más para que sepan el chismecito.
0: ¿Qué pasó?
1: Tuve una discusión con mi suegro el día sábado. Y con tal de que quedó que ya no íbamos a pedir favores y X y Y. Pues, ¿a quién creen que labraron el domingo que se quedó tirado su suegro para lo ayudar?
0: ¡No! ¡Oh, está cañón!
5: Buenos días. Es como cuando te piden prestado y luego les cobras y se enojan. ¿Sale?
0: Me han contado.
6: Pollito con chismecito.
0: ¿Qué pasó?
6: Buenos días. Buenos días, Imelita.
0: Hello.
6: Pues no es chismecito, es más como reclamo.
0: ¿Qué pasó?
6: Quítenle las telarañas a la palanca de las direccionales, gente. Ahorita que está el tiempecito llueve y llueve, úsenlas para que no provocar accidentes. Gente arrebatada, hombre. Ya quítenle las telarañas.
0: ¡Saludos, chiquis!
7: Ay, no, ese de las mazacuatas sí es chismecito. Que lo cuente bien.
0: La más no buena, no manches.
8: Ese que se peleó con el suegro, no, ese que iba fumando hierba. No me puedo pasar a ese cliente de los 500 pesos también.
0: Oye, esos clientes queremos más.
7: Oye, Mela, ¿qué dijo ese vato? Oye, la mazacuata. La bestia.
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26: Gracias por haber estado con nosotros desde las 7 de la mañana. A nombre del Traca Traca Show y una servidora, Imelda Escobar, se quedan con la carabina mundialista. Y aquí hasta la 1 de la tarde.

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0: Amigos, ya iniciando esta canción, fíjate. Esta canción no tiene nada que ver con el mundial. Vamos a poner algo mundialesco. Perdón. Ahí estás.
1: ¡Qué ánimo, compadre! ¡Que se vea la carabina mundialista!
0: Ahí va.

0: compadre. Me vale más, cállate los hocicos. Estoy escuchando el Waka Waka. Así puede ser del año de hace 20 años. Me gusta.
1: ¿Cuándo
0: dije yo, voy a poner la canción nueva? La nueva no me gusta. Me gusta la vieja. Y más esta vieja. Además me gusta.

0: No, ya no estoy bailando, es el cuerpo que sigue temblando. Estamos en la Carabina Mundialista. Muy buenos días, son las 10:08. Saludos a todos los que están almorzando en algún puesto de dudosa procedencia. Chéquese bien que haya perros ahí, porque si no, pues la carne pues
1: no es... pero aunque haya perros, hay veces que estás en un puesto y están los perros hacia los lados. Ajá. Y por supuesto, yo hay veces que los veo rezando un rosario, como que si velorio o qué.
0: Sí, sí, güey. Se quedan viendo hacia arriba, los perros dicen, ¿por qué estará mamá ahí? ¿Por qué cambió de forma mamá? Dicen los perritos que están ahí al lado. Saludos a todos.
1: El salón de belleza la cambiaron mucho.
0: Sí, ha cambiado mucho mamá. Huele mucho. Qué horror, güey. Qué horror. Carabina Mundialista, ¿qué información traes, Papirri? Tú estás aquí porque eres el bueno en el Mundial.
1: Déjame te digo.
0: Por eso te pusieron aquí. A ver, adelante.
1: Ahorita que estás hablando de las canciones del Mundial, se me hace que este Mundial es el que más canciones ha sacado acerca del Mundial. Después sí. De pegar el Waka Waka, que fue de las primeras, bueno, no primeros, pero que le dio la vuelta al mundo totalmente con un éxito rotundo. En sí, tú la sigues bailando, ya no sí, bailes. Claro.
0: No estoy bailando, es mi cuerpo que sigue temblando.
1: O sea, de lo que te moviste todavía sí, sigue abondeando.
0: Haz de cuenta que es un garrafón con agua, mi cuerpo, pero con una cuarta parte de agua. Cuando avientas el garrafón así, que se tambalea todo el agua.
1: Todavía estaba moviendo.
0: Así sigue todo mi cuerpo. ¿Y luego?
1: Uno de los mundiales con más canciones. México, ¿cuántas canciones ha aventado? Estados Unidos, ¿cuántas? Canadá, ¿cuántas? Bastantes. Entonces.
0: Hasta Alberto Benita tiene.
1: Saludos al buen Paso de la Tortuga. ¿Cómo es la canción de Alberto Benita? ¿Eh? De la. Imagínatela. ¡Uh! ¡Ti, llegó el mundial! Ah, no, esa es otra. Compadre. Hay canciones donde pone la alineación de, es que ya está la IA y que pone una canción de la alineación de los jugadores de la selección y te los empiezan a mostrar.
0: Esa es la de Alberto Benita.

0: Beyoncé sí, y Shakira ya puro señor.
1: Cante el hocico, deja escuchar la canción.
0: Para ponerle vivo.
1: ¡A la madre! Apáguenle el micrófono, por favor.

0: gente.
1: Oye, si sí le gustará el fútbol.
2: Aquí está otra del 2026, Shakira. O sea, featuring Jennifer López, Olé Olé.
1: Ese
2: es el 2026.
1: Puro señor.

0: Los rones, ¿qué? Los rones.
1: Por eso, ponerle bigote.
0: Ahora los mexicanos no se quedan atrás. Aquí están Los Ángeles Azules, Belinda, por ella.
1: Bueno, son de los que van a estar en la inauguración del primer partido en el Estadio Banorte.
0: No había alguien más bueno, güey, no había alguien mejor.
1: Como que si de lo típico iban a poner a Belinda, Los Ángeles Azules van a estar, por eso tienen una canción. Me imagino que van a cantar esa canción.
0: No, yo creo que van a cantar la de La Fuente, la del Chorrito.
1: No, no, 17 años.
0: Tiene más carne un turco del Álamo que Belinda. Lo que le pesa una nacha de Jennifer López es toda Belinda.
1: Exactamente.
0: Pero me quedo con Belinda, güey.
1: ¿A poco no te gusta así?
0: Sí,
1: no, el...
0: sí, huesito para ruñir. Están bien enfermos, ¿qué se los hizo?
1: Pero ahorita con la lluvia, poco eso que te agarra una de...
0: Para eso pongo calefacción, güey. Pues compro un cobertor. No, me quedo con Belinda, sí.
1: Pero Jenny ya trae todo.
0: No, no. ¡Que suene el olé!
1: Pregúntale a Mar.
0: Oigan, ¿en serio van a llevar eso? Cámbielo, todos estamos a tiempo.
1: ¿A quién llevaría? Vamos a hacer la encuesta mundialista. ¿A quién llevarías al
0: mundial?
1: No, no, al partido inaugural para abrir así el primer partido de la Ciudad de México.
0: Esta es otra canción.
1: ¿Es la que siempre pones?
0: Daddy Yankee.
2: México. Estados Unidos. Canadá.
1: Sí, sí, Canadá, dice Canadá.
3: 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El balón ready no roba el
1: corazón. Dice desde la Azteca.
0: ¿Sí?
1: Ya no se llama el Azteca.
0: Mañana le digo, déjale hablo de una vez.
1: Háblale, Yankee.

0: canciones más conoces del mundial?
1: ¿Ya son todas?
0: No, hay un montonal, compadre. Claro.
1: Bueno, las demás pues, no importan. No han llegado, no son de la... reconocidas por la FIFA, así que no importan.
2: Par de enfermos.
1: ¿Por qué le dices así a tus abuelitos, güey?
3: Papirri, monstruo, que lleven a Wichi Van.
1: A Wichi Van con el canchis canchis.
2: Monstruo, monstruo.
0: ¿Y tu abuelita?
2: Bríncate la hora del mundial, no, hombre. Ese Papirri no trae nada.
0: ¿No? ¿Quién dijo que traía?
1: Díganos cosas que no sepamos, güey.
0: O sea, no, tampoco... ¿Qué? No, yo llegué así como el erudito. Bueno,
1: pero
0: sí lo
1: a mí
0: soy.
1: A mí me dijeron... ¿Quieres alguien en el programa del mundial? Va a haber, a mí me dijeron, va a haber un programa del mundial patrocinado. ¿Quieres a alguien? Le dije, no, yo estoy bien solo. Y luego me dijeron, vamos a traer a alguien que sabe, que es especialista en el fútbol. Y no has dicho ni una sola nota, güey. Todo lo que llevamos en los tres meses.
0: Compadre,
1: no has dicho
0: me
1: nada.
0: Me fui a corretear a los de Irán, a los de Bolivia, a la concentración para traer la nota aquí a la Carabina Mundialista. La dije.
1: ¿Cuál?
0: Y, La nota de que no podían acercarse, cómo estaba lo de Irak cuando llegaron, cómo, en dónde entrenaron, todo eso lo dije. ¿Y sabes qué me dijeron?
1: ¿Qué?
0: ¿Sabes qué me dijeron?
1: ¿Qué?
0: Irán es cuando dices, Irán a la fiesta. Irak es cuando, o sea.
1: Pero más notas deben de traer.
4: Me hace que las muñequitas Elizabeth harían mejor papel.
1: ¿Cómo
4: saludos,
1: ves? ¿Crees que quieran ir?
0: Imagínate que empiecen, qué lindo lugar es este.
1: ¿En dónde? ¿Qué sé? Mira, ¿tú que traes vara alta y no podemos hacer tú y yo un show de las muñequitas, güey.
0: Ya pero... otra vez, vestidos de mujer, nada más te falta.
1: Vestidos de mujer, güey.
0: Tú ya la tú traes, yo, ¿no?
1: Sí, pero...
0: Tú ya traes a Elizabeth.
1: Sí, o más que quiero andar más rabona. Más que quiero tener un pretexto, güey. Quiero tener el pretexto de decir, oye, ¿por qué andas así? No, por el show, ¿verdad? Tú que, para ser las únicas, autorizadas por las muñequitas, Elizabeth. Así como Tatiana, ya ves que hay una Tatiana que hace poco la vi. ¿Cómo se llama Tatiana? Hay una Tatiana reconocida
0: Gina.
1: Por Gina, ya está bien grande la señora. Ya no haga eso, por
0: oye,
1: favor,
0: ya
1: señora.
0: Digas, ya. Ahí estuve.
1: A Carmen Salinas.
0: Ahorita me acordé porque ayer tengo el programa de Papirrol, el show.
1: Ah, muy bueno.
0: El Papirri oficial.
1: Lo mejor de ese programa es cuando se acaba.
0: Sí. Y tuve precisamente a Juan Ramón.
1: Ajá.
0: Y está diciendo, no, yo hace tiempo esto y lo otro. Y hoy, ¿por qué entraste a Juguemos a Cantar? Dijo, porque Tatiana ya había pasado un año más y ya no entraba a la edad de Juguemos a Cantar. Dije, y empezó a decir su edad, dijo. Ahorita que dijiste la edad, dije, ya no digas nada, porque si tú estás bien peludo y acaba de decir que Tatiana es más grande que tú, ahorita vas a llegar a tu casa. ¿Para qué andas diciendo?
1: Sí, no, sí.
0: O sea, ahora imagínate la doble.
1: Doble edad. Saludos al Juanra, peladazo.
0: Ahí estuvimos, muy buena entrevista que le hicimos, rayado de corazón.
1: Ahora sí, estamos aquí. ¿Qué estábamos diciendo nosotros?
0: Que las muñequitas.
2: Mostró, yo llevaría a Yair Saldívar para que se vente la chimichanga, compadre. ¿Cómo ves?
1: Imagínate eso, güey.
2: Cuando llegaron.
5: Oye, mostró, yo creo que ya basta de que le falten el respeto al Papirri. Igual, sí, a lo mejor no trae nada. Pero ponle un costal para que veas que es un abanico en el 3 para tirar trompas.
0: ¡Vámonos! Y con el botoncito abajo así dando vueltas, ¿verdad?
1: Imagínate, para abrir ahí el partido de inauguración en el Azteca. Para mí es Azteca. ¿Qué está, carnavalito?
0: ¡Qué ricas!
1: Oye, el pianosaurio es de carnavalito, ¿eh? Qué ricas son las papas con un poco de aguacate. Imagínense esto en el Azteca, güey.

0: ¿Qué te parece? ¿Qué te parece? ¿Qué te parece esto?
1: Marrano. Marrano. Marrano. Marrano.
2: Estoy ansioso de veras.
3: Imagínate la Azteca gritando de llegar pronto a tu casa.
0: No,
3: le están poniendo marrano. Buenas opciones.
0: Yo digo que marrano. ¿Por qué te volteaste?
3: ¿Qué hiciste?
0: Esta canción la dedico yo, compadre.
3: No me digas qué te pasó. Del grupo marrano.
2: ¿Por qué? Si te da tardes y mañana.
0: ¿Por qué?
3: Te volteaste y te hiciste.
0: Yo digo que marrano es el que debe de abrir ahí todo el cotorreo.
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3: de marrano. O sea, ¿o prefieres eso?
0: Sí, no,
3: no, sí, ya lo sabes.
5: Monstruo, papirri, monstruo, imagínate esa, la de la del grupo Oin Oin.
3: Dilo.
5: Y que no le atines al botón de stop, de pausa. Jamás te volveré a escuchar, monstruo, ten cuidado.
3: O a lo mejor lo escuchas en otro lado y mejor pagado.
0: Yo vengo aquí, yo no vengo aquí por dinero, yo nomás vengo para que vean que sigo siendo el número uno, güey.
3: Exactamente.
0: Nomás vengo para que, para burlarme de todos estos güeyes.
3: Por la pensión, ¿para qué te?
0: Sí. Yo pondría.
3: ¿A quién?
0: Esto.
6: Aquí está esto, ¿qué dice para ustedes? ¡América!
0: Nada más para picarles el.
3: Pero está bien porque es el Norteamérica y este dice todos los países.
0: Esta para abrir ahí el mundial en el Estadio Azteca y pues la, y que salgan unos vatos así vestidos de aztecas.
3: Tampoco te vayas tan, tan atrás, ¿verdad?
0: Sí, irnos por gente aquí de Juárez o de García, ponerles un penacho.
3: No, ya lo trae.
0: Y
3: ya, ya
0: que, lo trae, que bailen, que, dan, trae. Que dancen ahí. Y que jueguen este fútbol así con las caderas.
3: Y es así como damos inicio al Mundial 2026.
0: Ahora, me gustaría que si fuera la inauguración en Estados Unidos, el primer juego de Estados Unidos, esta.
3: ¿Qué le pondría?
7: Vamos a traer al escenario una persona que lucha.
0: Canta, güey. Canta, güey.
8: Hola, hola.
0: Canta esta. Para abrir en Estados Unidos.
3: Canta.
0: Los Tigres del Norte.
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3: Los Tigres del Norte.
0: Pero con esta canción, escucha. Pero ahí en el estadio de Estados Unidos, güey. A ver qué pasa.

0: seguramente estar.
1: Cállate, compadre. El mundial se te olvida. El mundial se te olvida con esa canción tienes.
0: Estar, que te diga ahí para pasar en la, ¿cómo se llama? En la aduana, señor Papeles. Y que le empiece a decir toda esta frase, ¿eh? América nació libre. El hombre la dividió. Señor, deme los papeles ya.

0: Pero eso, mi compadre Luis el Topo, que le deshicieron el carro y le dijeron, disculpe, no traía nada.
1: Es que la perra estaba en serio, la traje aquí.
0: Le deshicieron el carro el güey. Saludos a mi compadre Luis el Topo. Pasó, güey, fíjate.
1: La más vez que vato, le mete la navaja al asiento. ¡Ay, güey!
0: El vato hizo un viaje, creo que era de a lo mejor voy a mentir, ¿verdad? Pero más o menos sí. Va a México, pero creo que fue allá por Tijuana, algo así, por aquellos lados, no me acuerdo por dónde, güey. Pero no se quiso regresar por México. El vato vio que si se iba por Estados Unidos, era más seguro y más rápido. Hacía muchas horas menos, güey, si se iba por Estados Unidos. Vato se regresó, ¿de dónde viene? Dijo, ¿para dónde va? Para Monterrey, ¿por qué se vieron por aquí? Más rápido. Hágase para allá. Lo metieron en una jaula y el carro. Él. Sí. Bueno, por ese chango. Y dice, no, güey, nada más estaba viendo de la jaula, güey, cómo desarmaban el carro, güey.
1: Y no se lo armaron.
0: No, dijo, lléveselo así como pueda. Qué bueno, me da gusto.
1: Y no trae un desarmador, güey, que me preste.
0: Dijo, ahí lo traía en la ventana agarrando el vidrio.
1: Pues esas son las canciones mundialistas, compadre. Ahorita le seguimos con más información mundialista. ¿Usted qué canción pondría?
0: ¿Qué artista pondría para la inauguración del mundial? Porque aquí en México dice el papel que va a ser Belinda y Los Ángeles Azules.
1: Dentro de todo el plan que viene.
0: No lo hagan, güey. No lo hagan. Otra cosa.
1: Las trompetas del apocalipsis se van a oír en el Estadio Banor.
0: Nos van a ver en todo el mundo, ¿no? No hagan eso.
1: Ya llegaron los siete.

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0: canción es esa? La de te vi, amor, el bueno.
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0: Yo digo,
1: días.
0: Yo digo que es muy parecida. Perdón, no te oigo.
2: Este vato está sufriendo mucho y aquí te la...
1: Que ya
2: sonríe.
1: Vas a decepcionar.

0: amor.
1: No, nada más lo pienso yo. Bueno, discúlpeme. No lo vuelvo a hacer. Adiós.
2: Bueno, qué bueno que sacaste tus dudas, pues la gente le viene valiendo gorro, pero ya sacó tus dudas aquí al aire.
1: Discúlpeme.
3: 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Nuestra red de infiltrados informa que, ¿qué habrá pasado ayer para que en el evento que reuniría las dos cartas fuertes del PRI con un aspirante del PAN a la alcaldía de Monterrey, pero en el que de último minuto la dirigencia albiazul decidió no mandar a su representante? La cita era para las 18 horas, de hecho, un panista convocado ya había bajado de su vehículo para entrar al hotel sede del evento, pero recibió un mensaje para que se retirara de inmediato, por lo que el evento inició casi dos horas después de lo acordado. Dicen los infiltrados que los priistas Lorena de la Garza y Marcelo Segovia se quedaron esperando al panista Fernando Nano Margaín, con cuya alianza tienen la esperanza de ganar en el 2027, pero su ausencia ahora los hace dudar de tener el mismo resultado que en la elección anterior tuvo el hoy alcalde de Monterrey, Adrián de la Garza. 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

0: así rapidito los WhatsApp. Se nos cayó el tiempo encima. Vamos a ver qué dice la gente ahí en el WhatsApp. Dice, es de Firme, ya la pusimos, hombre.
1: ¿Qué onda, mi monstruo? Esa canción que estás tarareando se llama Calidad, de Grupo Firme. ¿Qué? Ahí pónmela, por favor.
0: Ahorita vamos a tener puras para dolidos y enamorados. El clima como que así, me acuerdo mucho de mi natal, Londres, con este clima.
2: De Londres.
0: Sí, güey, mi sangre es londinense. Londinense. Vamos a poner puras de amor y de desamor.
2: Resulta que ahora la FOME 58 le hice en Londres.
3: Hey, qué rollo, chavalones. ¿Cómo están o qué? Hace mucho que no lo escuchábamos, trocho. Hace prácticamente más de un mes y medio, casi dos meses.
0: ¿Por
3: oye,
0: qué,
3: otro, una pregunta, ¿ya no tienes problema de la mazmorra?
0: No, ya no.
3: Ayer apenas empecé a manejar de nuevo porque tuve un accidente y ya no
2: me escuché. Ponlo más rápido para que se vaya.
0: Espero que estés bien, compadre. Escucho que pues ya estés bien, ¿verdad?
2: Qué bueno.
0: Para que todavía esté bien, que no te falten pedazos de tu cuerpo ahora.
2: Porque es que le faltaba.
0: No sé, tuvo un accidente. Ya no estoy en la tarde, solamente de 10 a 1.
3: Monstruo, imagínate arrancar el mundial en el CSK con la canción de estos dos onzos diciendo: acuérdense que Kiko le envidiaba al chavo y no tenía nada.
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0: Está bueno, güey, tu abuelita.
3: Es que se la pone Monstruo y la canción también.
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0: ¡Ya lo vamos! ¡Gracias, papirri!
2: ¡Vámonos! ¡Esto fue la carabina mundialista con las canciones del mundial! Para que digan que sí traemos material del mundial.
0: 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Nos escuchamos mañana, 10 minutos y las 11 de la mañana. Las invitadas son puras de amor y desamor.
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Son las 11:10. Muy buenos días. Precaución al manejar. Tenemos 24 grados centígrados en el centro de Monterrey. Yo soy Milton Landa, el monstruo, y estoy contigo de 10 de la mañana a 1. Las invitadas, canciones invitadas el día de hoy, son puras de amor y de desamor. ¿Qué te ponemos? 818-0101-957. Mándanos un WhatsApp de audio. 818-0101-957. Ahora mismo.

0: buena canción! Ricardo Montaner y Edel Muñoz. Para que seas feliz.
1: Milton, buenos días. Me hace favor de ponerme en las invitadas de hoy la canción de Cero, Empatía, con Julián Álvarez. Saludos y bendiciones para ti. Cuídate.
0: Las invitadas el día de hoy son puras de amor y desamor. Te complacemos, carnal. Cero Empatía, Julián Álvarez. 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

las 11:23, aquí está la música de Sólido. Se llama Qué Tonto He Sido, Sólido. Qué buena rola, también. 818-0101-957. Ahorita que regrese, vamos a ir con todos los audios del WhatsApp. Yo soy el monstruo. Y escuchan la sabrosita.

0: Se llama qué tonto he sido. Y no se les olvide que tenemos el día de hoy en las invitadas puras de amor y de desamor. 818-0101-957. 818-0101-957 para que se comunique con nosotros. ¡Buenos días!
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0: saludo a todos los que están cumpliendo años el día de hoy. En especial, quiero mandar un saludo al buen Raúl Garza. Saludos, mi Rulo. Saludos al Rule Raúl Garza, de parte de su tío Raúl. Y bueno, ahí todos se llaman Raúl, ¿ok? En esa familia, güey, todos. Saludos a mi buen Raúl Garza, que hoy está cumpliendo años. Dice que es bajista, dice su tío que es bajista. Su tío le echa muchas porras, como que el tío a lo mejor le gusta, no sé. Es tiernito, yo creo. Saludos, mi Rulo. Felicidades, que te la pases bonito. Y ahí nos invitas al pastel y a los Illy Doc. 11:28. Vamos a escuchar qué dice. Vamos a escuchar qué dice la raza.
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2: Mosto, Mostrito, buenos días, ¿cómo estás? ¿Me puedes complacer con la de No se dice, de Gerardo Coronel? Por favor, Mostrito, un abrazo. Dios te bendiga, Mosto.
0: Saludos, Ral, buen día.
3: Juanito, buenos días. ¿Me puedes complacer hoy en las invitadas de Amor y Desamor, la de Contigo Tengo Todo, de la firma? Okay. Y pues no todo es dulce, Milton. ¿Qué opinas del señor que salió del sarcófago a empezar a insultar a tu madre? Desgraciadamente la suya ya no se la podemos insultar, pues ya no la tiene. Pero no, quiere salir, quiere sobresalir.
0: No, hombre, no, hombre, no pasa nada, no pasa nada. Lo que pasa que, saludos a... Hubo una foto ahí de don Pedro Martínez, Pedro Martínez de Tigre. Ya, mira, ya está grande. Pero no, no, no. Nos llevamos, y no pasa nada. Lo que pasa es que entendió mal, güey. Entendió mal. La historia ahí con Fernando Lozano, que nos hizo una entrevista a mi compadre Coco y a mí, ahí en el programa de Fernando Lozano, yo conté acerca de cómo me acerqué yo a radio. Pues desde los más o menos 7 años me empezó a gustar a mí el radio, y ahí lo explico, que yo escuchaba a Germán Pluma y a Julio Montes, fíjate, desde que tenía 7 años, güey, que hacían el sí, sí, no, no, ¿ok? Hacían el sí, sí, no, no, y yo jugaba eso con mis compañeros, hacer el sí, sí, no, no, porque lo escuchaba en el radio. Total de que así se va, ¿no? Desde los 7 llego a cumplir los 14 años, 13, no recuerdo, y yo dije, a mí me gustaba el radio, pero pues no tenía yo un ¿cómo llegar, no? Sabía que me gustaba, pero no pensaba yo en trabajar en radio. Entonces un día llego yo en la tarde ahí a casa de mi madre, la cual de nunca debía haber salido de esa casa, nunca debía haber dejado la casa de mis padres. Ay, si tú eres un mocoso y estás ahorita pensando en irte a la casa de tus papás, no te vayas. No te vayas, quédate ahí todo el tiempo que puedas. Claro, aporta. Ay, güey. Llego ese día a casa de mis padres y mi madre estaba ahí planchando una ropa y tenía el radio prendido. Y ahí fue cuando escuché yo a Don Pete y me sorprendió su voz. Y ese día fue cuando dije, yo quiero ser como ese locutor. Yo quiero hacer lo mismo porque me gustó mucho el show que hacía. Además que el señor dijo que mamá le había hablado y que... Él había hablado, no, mamá nunca había. Mamá nunca habló al radio, güey. Y no sé por qué mi mamá tenía esa estación, güey, porque mamá siempre escuchaba a Olga Nelly García de 4 a 5.
1: El que nunca se intimida.
0: Pero bueno, no, no pasa nada, así me llegó, güey, que estaban diciendo cosas de mi mamá, pero pasa nada, güey. ¿Cómo voy? Ya, si yo me llevo, ¿cómo va a andar llorando yo? De que, ay,
2: no, hombre, ya no le hagas caso a ese Don Pete, cabeza de aire lavado, 35.
0: Bueno, tenemos de amor y de desamor las rolas el día de hoy. ¿Qué les ponemos?
2: ¿Qué tal, monstruo? Buenos días. Oye, me puedes complacer con la de que fuimos de Grupo Firme. Y un monstruo besito, compadre, por favor.
0: Ya puse una.
4: Buen día, monstruo, para las invitadas. A ver si puedes poner algo de la firma, la de Qué triste verte feliz.
0: La vocecilla, yo pensé que se escuchaba raro porque estaba muy rápido, pero es la vocecilla.
4: Buen día, monstruo show, para las invitadas. A ver si puedes poner algo de la firma, la de Qué triste verte feliz. Ay, por favor, gordito. Mándame un monstruo y besito, por favor.
0: ¿Cómo no? Con esa voz, con esa voz hasta dinero te voy a mandar. Ahí te va. Monstruo y besito. Ahí está.
5: Monstruo. Para empezar, mi monstruecito, y buenos días. Eres el dios de dioses, eres el rey de la estación de la radio.
0: ¿Qué quieres? ¿Qué quieres?
5: Y oye, te encargo una de Viendo Ríos, la de hoy la volví a ver. Ay, por favor.
0: Hay muchas rolas pendientes, ahorita les vamos a ir complaciendo.
6: ¿Qué onda, monstruo? Para las invitadas, la de ¿Quién se apunta?, de Luis R.
0: Bueno.
6: Canta, perro, canta.
0: Ahorita a las 11, digo a las 12.
7: Monstruo, para las invitadas, compadre, ¿qué te parece la de Lujos? mitad de El Plan, compadrito. Joves, ahí sí puedes un monstruecito, un chifladito, compadrito.
0: Ahí tengo un chifladito. Ah, mucha pena hacer eso, güey. Y un monstruecito. ¡Vámonos con música! Ahí los complacemos, puras de amor y de desamor en esta mañana. Nubladita, rico, sabroso. Qué triste verte feliz, dice la firma. Yo escucho al monstruo, el monstruo, el monstruo, el monstruo, el monstruo de 10 a 1 en La Sabrosita.

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0: ¿Qué les ponemos? ¿Qué quiere escuchar?
1: Cuando regresaste, mostró. Ahí ando buscando ver a qué horario vas a regresar y apenas me voy dando cuenta que estás en este horario. Mis hijos te extrañan. Michelle quiere un mostrebecito. Yo también.
0: Ahí te va, para ti, para Michelle. No me he ido, aquí estoy desde hace como 3 años, creo yo. De 10 de la mañana a 1. De 10 de la mañana a 1.
2: Señor Francisco.
0: Güey, ese chiste es de aquí, güey. No los andes haciendo en la mañana. En la mañana no entienden. Eso salió aquí, güey. Es algo que me pasó a mí. A mí, ¿ok? Pasó a mí, Yescas y Panchito. Y aquí lo platiqué. Si tú vas y lo dices a otra estación, no van a saber de qué estás hablando, idiota. No van a saber. Este vato anda contándolo en la mañana en diferentes programas. No, güey, no es así, no es así. No es. Es algo que sucedió aquí. Es como si yo le hablo a... ¿Quién te diré? A Tracatraca en la tarde le digo, señor Chavana, eso no pasó aquí, güey. ¿Entiendes o no, estúpido? Escuché en la mañana que andan haciendo los mismos chistes que hacemos aquí, que son de aquí. En la mañana, por error, escuché Buenos Días Monterrey. Porque lo mejor en la mañana, pues es nada más y nada menos que Tolocho y Cococho, cosa. Tolocho, Cococho, muy bonito. Pero ese chiste, güey, de aquí, güey, no lo andes haciendo en la mañana. No saben qué pasó, o sea, no saben el por qué. Idiota. Qué gordo. No saben, güey, no saben. Chiste se dio aquí y aquí se tiene que hacer. No porque no quieran los demás no saben qué pasó. ¿Cómo se dice? El contexto no lo saben. Nada más tú, güey.
3: Un saludo, compadre, para el Abelito ese que te acaba de mandar mensaje y quiere un monstruyecito.
4: Oye, mi amor, ese te echa muchas porras, se me hace que también quiere dinero.
0: Yo creo.
5: Ojalá que te mueras, monstruo. Ajá. La de pesado. Ah. Saludos, compadre.
0: Saludos.
6: Monstruo. Rolitas de amor y desamor. Creíste de los Tigres del Norte. Porfa.
7: ¿Qué onda, monstruo? Buen día. ¿Cómo le hiciste? Oye, te invitaste, encargo, monstruo. Duelo, solo callas ahí, por favor. Excelente día para ti.
8: Lo que cotorreamos aquí nomás es aquí, carnal. Sí, ubícate. ¿Para qué tienes que ir a otra parte andar diciendo, señor, eso es aquí nomás, hermano?
0: Eso es un chiste aquí que se dio aquí. Aquí sabemos el contexto, no en otro lado, güey. Es otro público, el de la mañana, es otro público, el de la tarde, es otro público. Vas y los dices, no, ¿ves? O sea, no nada más por hablar vas a ser locutor. Tienes que saber cómo suceden las cosas, idiota. No lo andes haciendo.
9: Mostro nada de desprecio. Se repite la historia de costumbre.
0: Lo dijo en la mañana con mi compadre Jerry, con Imelda. Y Jerry y Melda como que, ¿qué está diciendo este güey? No me decían, sonrisitas tímidas y aventaban de... donde no sabía qué estaba pasando.
10: Bloquearon, monstruo, por imbécil.
0: No, y luego, ¿de quién nos burlamos?
11: Monstruo, buenos días.
0: Buenos días.
11: Hasta con el nene usaron ese chiste y no, tampoco se lo supo.
0: No jala,
11: con el
0: nene, no jala,
11: no habla así, no sé por qué lo hacen.
0: No,
11: no sé
0: jala,
11: qué.
0: No jala.
12: Monstruo, ¿cómo andamos? Ahí es, monstruo. Mándame tus bendiciones porque voy a empezar a trabajar aquí en la aplicación.
0: Ahorita a las 12.
12: Mándame todas las bendiciones tuyas para que me vaya excelente. Y un mostrovecito para alivianarme.
13: Monstruo. Ya canta, monstruo. Ya canta. Estoy comiendo. Ahorita, por eso quiero oírte cantar en lo que estoy comiendo.
0: Ahorita.
13: Monstruo. Canciones de desamor. Mudanzas. Lupita D'Alessio.
14: Pues entendiste. Entendiste, animal. Nada más aquí con el monstruo. Te digo, hombre.
15: Oye, pero si checas algo en común, en todos los programas se habla del señor Milton Landa.
0: Pa que
15: y Panchito
0: un poco
15: Torres
0: rating,
15: sí. Que no te quiere dejar cantar. ¿Cómo ves?
0: ¡Vámonos! ¡Preciosa! Diez minutos y serán las 12 del mediodía. 10 minutos y las 12. No le cambies. Estás en La Sabrosita 95.7 con el monstruo de 10 a 1, el monstruo en La Sabrosita.

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1: Buenas tardes, bienvenidos a la tercera hora de la Carabina del Monstruo. Aquí está este poema para todos aquellos y para todas aquellas que están bien enamorados. Bastón. Son las 12:02. Yo escucho al monstruo en la sabrosita.

0: intocable. Iniciamos con la sección más gustada por mi abuelita y mi mamá, el karaoke sabroso. Como todos los días.
1: Pero a la bola, batiri, batiri,
0: ¿qué ba, quieren? Batiri, ¿qué quieren batiri, escuchar?
1: Batiri, batiri, ba. Pelotero a la bola, batiri, batiri, ba. Que se pare la bola.
0: Ba. Pero antes de eso, son las 12 del mediodía. Este es la hora del Ángelus. ¿De qué le sirve al hombre ganar el mundo entero? Se pierde a sí mismo. En este momento les mando todas mis bendiciones para que tengan una tarde y una noche llena de éxito. Ahí van mis bendiciones. Volteen su cara hacia el cielo. Ahí les van mis bendiciones. De

0: Ya, por favor, ya.
1: Canción aburrida.
2: Cántate la de la abejita en remix, esa está chida, te sale con ganas.
3: Pero que toque Panchito Torres la guitarra.
4: Buenas tardes, monstruo. Por favor, cántanos algo al estilo de Ricardo Montaner.
5: Monstruo, índate las hijas de Don Baldomero.
1: Pero no se llama así, nada más se llama Don Baldomero. Vámonos con Don Baldomero, hace mucho que no lo cantábamos. Don Baldomero. Perdón, ¿o escribo o hablo? No puedo hacer las dos cosas al mismo tiempo. Vámonos. ¡Ay! Esta es la historia, Don Baldomero. Tenía tres hijas, estaba rico, hasta que un banquero.

puede pasar. ¿Te gusta aquí o más allá? Donde prefiera se puede sentar. Gente la miscona que nunca falta. En un momento entraba también un joven vaquero. Llevaba pistola al cinto y arriesgado su sombrero. ¿Y ese quién es? ¿O quién será? ¿O qué va a hacer? ¿O va a bailar? A la más chica la va a nombrar. Como el domero se va a enojar. A respeto, pues que están las muchachas solos o qué. Vengo a bailar con ella, no con usted, dijo el vaquero. Y por respeto a esas canas no le pego. Ah, por la tristeza el acero. Sacó la pistola el viejo, la balacera. Tumbadero decía, gente, era gente. Se disparó la madera. Jerry no nos da controles. ¡Ay, con la

0: Díganme, gentes aquí presentes, armados todos hasta los dientes. Al forastero, tírenle a dar. Salven a mi hija como de lugar. Los Pérez sin caballo levantaron polvadera. Delante don Baldomero de toda la gente aquea. Cruzando montes, subiendo valles, llamando a su hija que no responde. Que solo eco repite al viejo, ¿dónde está mi hija? Que ja, ja, ja. Al fin los encontraron.
1: Ya, ya, ya, por favor. Ya, ya. Ah, cayó gordo. Me quedé bien gordo piporro, güey.
0: ¡Ajúa! ¡Pásale al baile, pariente! No, porque no han pagado. ¿Está incentivo? ¿Anda peinado? Ah, pues aviéntese, aviéntese. ¡Ajúa! Me quedé en gordo piporro, güey. Una vez que andaba yo en la Ciudad de México, me dijeron, es que tú hablas como Don Pipo, como el piporro.

0: corazón. Porque con el sangoloteo ella va a sentir muy feo si se le va un balazo. Porque con el sangoloteo ella va a sentir muy feo si se le va un balazo. ¡Bailamos, tía!
1: Nomás no me vayas a apretar mucho, arrastrado.
0: Por eso no se ha casado, tía. ¡Aviéntese!
1: ¡Aviéntese!
0: Vamos a cambiar eso ya. También pidieron eso. Ah, no, esa era de Montaner. Pidieron de Montaner.

0: por favor, pa' que cambie todo el cotorreo. Porque con el sangoloteo ella va a sentir muy feo.
1: Otra. Oye. Pero otra persona. Que cante otra persona.
0: ¿Qué te parece tu abuelita? ¿Cómo ves? Ya es que no tiene nada que hacer. Ponle el teléfono para que cante. Muchas gracias. Ahora me convierto en Ricardo Montaner. Por favor, pásenme, por favor, el... Quítenme este traje tamaulipeco que traigo por haber cantado como piporro. Ahora pásenme un saco bonito. De preferencia el café. Sí, es saco café, pásenme.
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1: Ya, ya, ya. Bueno, ya, ya, ya. Demasiado romanticismo ya. Porque con el sangolote.
2: Otro en interpretarlo, no llevarlo. Excelente interpretación.
1: Muchas gracias.
2: Baile,
1: de hecho,
2: caracterización, gracias. Canto.
1: Todo, todo.
3: Maestro, prende el cuadro, prende el cuadro. Aviéntate una, la de Chuntaro Style. O la de... Chuntaro Style.
1: Muy bien, muy bien. Ahí va. Encontré esta, güey, si quieres. Si quieres. Antes de que estoy, voy a cantar. Antes de. Ponle play, si no, no va a jalar ahí. Espérame tantito, ahí va, ahí va.

0: ya basta, ya me cansé, güey, ya.
1: Y eso que ando malo de la garganta, Créanme que ando malo de la garganta.
2: Duerme chupando, no. Así como lo hace el mostrito, así le hace todos los días y se la...
1: No quedó.
3: Otro, ya no cantes.
1: Güey, me pagan por hacer esto. Me pagan, tengo que desquitar 150 mil pesos que me dan al mes por hacer esto.
3: Mejor échate un mix de no. Mostro, la de Sin Tu Amor, de Big Boss.
4: Gracias por la complacencia, Mostro. Te I love you, nadie como tú.
1: Yo lo sé, soy un.
5: Buenos días, Mostro. Y
1: buenos días, caballero.
5: Romanticón, cántate el ranchero chido.
6: Una de los cumbia aquí, Mostro. Cumbia aquí.
7: Oye, Mostro, dice que esa canción de Tommy se le dedicaban a Oscar Burgos.
8: Oye, Mostro, ¿no traes algo de Rigo Tobar?
1: Escribo, bueno, no puedo decir. Rigo Tobar.
4: Mostro,
1: Rigo Tobar.
4: Con un pesito, compré un chanchito, tengo un burrito. Y que Panchito Torres toque las maracas.
1: Pero así, ¿cuál es esa, güey? Muchas gracias por estar siempre apoyando a la música de Rigo Tobar. Además, saludos a toda la gente de Tamaulipas, toda la gente de Monterrey. Monterrey como de mi segunda casa, siempre me gustó.

Me preguntaban, Rigo, ¿por qué te dejaron tantas mujeres, Rigo? ¿Nunca sentías feo cuando te dejaban tus parejas porque te dejaron muchas? Y yo siempre dije, pues nunca me dolió el corazón porque ojos que no ven, corazón que no siente.

0: Ahora sí que nada que ver. Oh, qué gusto de volverte a ver. Saludar y saber que estás bien. Oh, qué gusto. No me gustaba ir con mamá porque me decía, Rigo, échale un ojo a los frijoles. Ah, qué gusto de volverte a ver. Saludarte y saber que estás bien. Oh, qué gusto. No me gustaba platicar con mis novias porque me ponía celoso. Les decía, ¿tú andas con otro? Me decían, nada que ver. Rigo, y este es de a caballo. Saludos a la gente bonita de Matamoros, Tamaulipas. Todo Monterrey que siempre ha apoyado la música de Rigoletto, Rigo Tobar para todos ustedes. Gracias.
1: Cantas bien hermoso, mi Rigo Tomar.
0: Gracias.
2: Tommy no es el payaso que...
0: No, no es.
1: Qué bien toca el güiro Panchito Torres.
0: Ya déjelo, ya déjelo.
3: Es la de la granja de Simón, la granja de Simón.
0: Ah, sí es cierto. No,
4: monstruo,
0: no
4: sé. Si uno es malo de la garganta, te recomiendo miel de mi...
5: Monstruo, te pago los 7,000 bolas y ganas por mes, tú ya no cantes, por favor.
0: Son 150, güey.
6: Monstruo. Yo doy martes nubladito, quiero tener un orgasmo auditivo. Quiero que esa cerilla fluya. Eso es muy hermente.
0: Sí, sí, sí.
6: Por favor, amigo, canta, rico, perro.
0: Lo que estoy haciendo, güey.
6: Milton, ¿por qué cantas?
7: Monstruo, la de mis ojos lloran por ti.
0: Saludate, saber que estás bien.
8: Oye, monstruo, para todos esos imbéciles que dicen que no sabes idiomas, cántate una de Rammstein en alemán, por favor.
0: Una de Rammstein. Primero voy con esa porque me la habían pedido. Ahí va. Gracias. Y luego nos vamos con una de Rammstein. Es que ando malo de la garganta, güey. Ando muy malito de la garganta. Muy malito. En la segunda voz, ni para qué decirles quién está.

Bueno, ya me cortaron. Vámonos con música que usted no quería. 12:22. Yo escucho al monstruo de 10 a 1 en La Sabrosita 95.7.

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1: 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Nuestra red de infiltrados informa que el alcalde de Guadalupe, Héctor García, asegura que no trae interés en buscar la gubernatura y que su prioridad está en seguir al frente del municipio, donde incluso ya contempla una posible reelección, aunque si desde Movimiento Ciudadano lo eligen, él tendrá que acatar y eso lo sabe bien. El imecista insiste en que todavía hay proyectos pendientes y que su enfoque permanece completamente en Guadalupe, pero no se atreve a cerrar totalmente la puerta a esa posibilidad. Dicen los infiltrados que en las últimas semanas Héctor García ha preferido responder con cautela cada vez que le preguntan por la gubernatura, consciente de que cualquier declaración podría malinterpretarse y lo que menos quiere es un malentendido. 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

0: tienen la culpa. La música de Julián Álvarez. ¡Es el norteño, vámonos! Gracias a todos los que siguen con nosotros a través de la Sabrosita 95.7.
1: ¿Es nuestro? ¿Es Rigo Tobar o es Don Pedro?
0: No sé.
2: Oye, monstruo.
0: Rigo, no seas imbécil, güey, Rigo. ¿No sabes escuchar o qué?
2: ¿Podrás cantar, por favor, Muchacha Triste de Los Fantasmas del Caribe, pero vestidos con mayas, por favor?
0: Ya se acabó.
2: Si puedes.
0: Ya se acabó.
2: Gracias, monstruo.
0: Ya se acabó. Se acabó el karaoke sabroso. Y seguimos con buena música. ¡Súbele!

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0: No.
1: Es. Precaución al manejar, salga con tiempo si hubiera chambear ahorita en la tarde, en la noche, porque se va a poner bueno el tráfico, al parecer van a seguir las lluvias y esto se va a complicar lo que viene siendo el tráfico. Música, David Olivares, se llama El Soñador, 12:49 ya, yo escucho al monstruo de 10 a 1 en La Sabrosita 95.7. Muy buenas tardes.

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1: El municipio de San Nicolás emprenderá acciones legales contra la Comisión Federal de Electricidad por una obra inconclusa sobre la avenida Diego Díaz de Berlanga y por los daños ocasionados a un pluvial ubicado en el cruce de avenida Los Ángeles y esta misma vialidad, informó el alcalde Daniel Carrillo. El pasado 15 de mayo, ABC Noticias publicó que las obras para la instalación de líneas subterráneas de alta tensión de la CFE sobre Diego Díaz de Berlanga acumulaban más de un año de trabajos, situación que ha generado afectaciones viales y pérdidas económicas para comerciantes y automovilistas de la zona.
2: Hombre, CFE de agua y drenaje, ¿no? Si me preguntas, es un desastre el tema de CFE y es un desastre el tema de agua y drenaje. Y lo peor es que los recibos no paran, o sea, la CFE, si tú no le pagas, te corta la luz, y agua y drenaje, si tú no le pagas, te corta el agua, ¿verdad? Creo que ha sido una calamidad el tema de CFE. Yo lo anuncié, vamos a ir por la vía legal en contra de las obras que están abandonadas en Diego Díaz específicamente.
1: La temperatura actual en el centro de Monterrey es de 29 grados. Mi nombre es Shanna Malabear.
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3: Ante la negativa del presidente de Estados Unidos, Donald Trump, de que la selección de Irán pernocte en la Unión Americana durante su participación en el Mundial de Fútbol FIFA 2026, la presidenta Claudia Sheinbaum dijo que su gobierno no tiene inconveniente en que los jugadores iraníes instalen su campamento en Tijuana, Baja California. Expuso Claudia Sheinbaum que Gabriela Cuevas, representante del gobierno federal para el Mundial, coordinaría la logística de la selección de Irán.
4: La selección iraní va a jugar en Estados Unidos. Creo que tiene tres partidos, ¿no? Son tres, ¿no? En la primera eliminatoria. Entonces, los tres partidos de la selección iraní son en Estados Unidos. Estados Unidos no quiere que la selección iraní se quede a pernoctar en Estados Unidos. Nos preguntaron, pero sí van a jugar los tres partidos allá. Entonces, nos preguntaron, ¿pueden pernoctar en México? Y dijimos, sí, sin problema, no tenemos ningún problema. Entonces, están buscando que la sede sea en Tijuana para que ellos puedan pernoctar y viajar a los partidos que van a desarrollar en Estados Unidos.
3: Para ABC Noticias, Felipe Barrera Jaramillo desde la Ciudad de México.
0: Deportes.
5: La selección mexicana continúa tomando forma ya rumbo al próximo mundial, y es que este lunes la Dirección Deportiva de Selecciones Nacionales confirmó la incorporación de Álvaro Fidalgo y Julián Quiñones a la concentración del tricolor de cara a los últimos partidos de preparación antes de la Copa del Mundo. A través de un comunicado oficial, la Femex Food informó que ambos futbolistas ya trabajan bajo las órdenes de Javier Aguirre. Fidalgo reportó tras finalizar su temporada en España, mientras que Quiñones se integró ya luego de concluir actividad con el Al Khadija de Arabia Saudita, equipo con el que además terminó como campeón de goleo. Informó para ABC Deportes Andrés Guerra.
0: Espectáculos.
6: La nostalgia 2000era se apoderó de los American Music Awards. Fergie reapareció junto a Black Eyed Peas después de varios años alejados como grupo. La cantante sorprendió al subir al escenario con William Tao y Apple Dab para recibir el premio a Best Throwback Song por el éxito Rocket Body. El reencuentro ocurrió durante los AMAs 2026 en Las Vegas y rápidamente provocó ovaciones del público y rumores sobre un posible regreso oficial de la alineación original. Fergie dejó la agrupación en el 2018 para enfocarse en su carrera solista, por lo que esta aparición marcó su primer momento público con Black Eyed Peas en casi una década.
1: Ale Burnes para ABC Noticias. 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

0: Después de escuchar la carabina de Milton Land, el monstruo, llega la botana Nani Treviño, Edgar Yesca, Selena, te acompañamos desde ya y hasta las 3 de la tarde. Es momento, mira, así rápido la raza ya sabe. La raza ya sabe y se reporta rápido. ¿Esta es una hamburguesa casera o qué es? Y para la botana, ¿qué? Es momento de que nos presuman. La verdad es que yo llego aquí al trabajo sin hambre, güey. Y nada más empiezo a platicar con todos ustedes. Me da un hambral. Un hambral, güey.
1: Mi nene, margarita con huevo, con chorizo y carnes frías, compadre. ¿Cómo es?
0: Hijo de su. Lo que te comas con una margarita. Mira qué bonito. Está delicioso. Lo que te comas. Pueden ser puros frijoles con chorizo. Sabe riquísimo. Oye, ¿dónde dejas las hamburguesas caseras, güey? Hamburguesas caseras con margarita.
2: ¿Qué ha habido, nene? Pues para la botana. Unas rebanaditas de pizza de pepperoni, papá. Ay, qué rico.
0: ¿Pero de cuál? ¿De cuál? No vaya a pensar usted que yo ya estoy viejo o algo así. Pero la pizza, güey. La pizza. Me da agrura. La pizza me da agrura. No aguanto yo comer pizza, güey. 818-0101-9570. Buenas tardes.
3: Hijo, su nene, ya se me antojó. Una margarita así con una cachetada de frijoles.
0: Así nada más.
3: Un huevito con chorizo.
0: Así nada más.
3: Bárbaro. Qué sabrosura. Oye, a lo mejor ya comentaste, pero ¿dónde anda la Conce, hombre? Se te extraña mucho.
0: Ahí te va. Bueno, el día de ayer le tocó ir a grabar. Si ustedes lo vieron en las redes sociales, estuvo grabando con un patrocinador de aquí de la estación. Ahí vaya a buscar las redes sociales Nani TRV en Instagram, Nani Treviño, Nani TRV. Y el día de hoy, como ustedes saben, también tenemos una estación hermana en Ciudad Victoria. Y allá anda el tracatraca, ya anda Nani Treviño, como traen ahí temas de administración. Y ustedes saben, cosas que se hacen dentro del radio que no son públicas. Y ellos están encargados allá. Ya mañana ya va a regresar. Ahorita anda ya en Ciudad Victoria la Nani.
4: ¿Qué onda, mi rey? Buenas tardes. ¿Cómo andas?
0: Esperemos bien, ¿y tú?
4: Que bien, ¿verdad? Ahorita que dijiste las hamburguesas caseras. Imagínate una hamburguesita, bueno, se puede decir, pero con margarita.
0: Uy, qué rico.
4: Le embarras así mayonesa. De un lado, del otro lado le pones frijolitos, refritos. Y órale, una cucharadota bien dada de huevo con chorizo y jamón. Con su rebanada de chile jalapeño o serrano, cebollita. Y los te lo vayas con salsa verde, esas que se ve que parece guacamole. Y vámonos para adentro.
0: Ya me antojaste.
4: Con un pocón bien helado, lleno de hielos.
0: Qué rico. Qué rico, es lo que te digo. Yo nada más llego aquí y ya traigo un hambral. 818-0101-957 para la botana, ¿qué? Te acompañamos en la hora de la comida, del postre y de la botana.

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0: ¿Qué ha habido, SNN? ¿Cómo estás, compadre? Buenas tardes. Oye, ya vi a mi Conce ahí, actuando. Muy buena actriz, Saludos para la Conce. Oye, nene, un mini paréntesis. Dijiste que, bueno, comentaste de los viajes en el tiempo, que te gustó ver todo eso.
1: Ajá.
0: ¿Sí has visto el caso de John Titor o John Titor?
1: No.
0: Chécalo, está bien loco. Y pues mira la serie de Dark, con ganas. Saludos, miren, para la botana todavía no sé qué onda, ahorita vemos qué.
1: Órale, 818-0101-957, dice, ay, qué rico se ve, dice. Miren lo que vamos a comer, ¿no? Un delicioso caldito de pescado casero. Con permisa, ay, qué rico se ve, con bastante verdura. 818-0101-957, para la botana, ¿qué?
2: ¿Qué onda, nene? Buenas tardes, espero que estés muy bien. Oye, ahorita que tocas el tema de las margaritas, de que lo que le eches sabe con ganas, pues yo en lo personal me gustan las margaritas, pues con muchas cosas, pero cuando le echo carnes frías.
1: Ajá.
2: No, me sabe bien rico, es como un sándwich, pero de margarita. Y luego le da un plus ponerle papitas así como que rancheritos. Oh, cálmate. Un elixir, compadre.
1: Me suena a lonche de primaria, lonche de secundaria. Sí, cabrón. ¿Quién anda por acá? Buenas tardes.
3: Anda, mi nene, ¿cómo andas?
1: Bien,
3: ¿y tú? A mí también se me antojó una margarita. Es una vecina que está aquí.
1: Cállate, no, vete de aquí.
4: No me digas que fueron por los locutores de Ciudad Victoria, compadrito.
1: No, no, para nada. Hay un evento allá de nuestra estación hermana, La Sabrosita 92.5 en Ciudad Victoria, y allá andan cubriendo el evento. Pero no, no, no. Aquí el cuadro ya está completo.
4: Oye, nene, entonces, ¿de margarita francés, la margarita, mi nene? ¿O qué onda?
1: Bueno. Pero hay comidas que depende en qué lo vas a poner, güey. Por decir, yo me gusta prepararme el francés, pero compro pollo frito. Ahí te va, así. En francés, ojo, no es en margarita, es en francés. Es una camita de aguacate y luego empiezas a desmenuzar el pollo frito. Así el pollito y también lo de la tostadito lo pones. Y luego salsa casera, lógicamente le vas a poner una embarradita de mayonesa. Ese sí va en pan francés, no en margarita.
3: Oye, nene, eso quiere decir que el tracatraca no va a estar al rato en canciones de sábado. Eso quiere decir que tú le vas a dar desde la 1 hasta las 7.
1: Efectivamente.
3: ¡El nenetón por fin! ¡Qué emoción! Mándame un nenebecito, bro.
1: Efectivamente, voy a estar con ustedes, así como él me lo menciona, y mañana también. 818-0101-957. ¿Para la botana qué? Te acompañamos en la hora de la comida, del postre y de la botana.

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0: En esa historia, ya se sabe en esa historia.
1: Oye, nene, fíjate que yo también soy de las margaritas, así con carnes frías, me gusta más que el otro pan normal, así con la margarita sabe como que más rico. Oye, y ese caso del John Titor es de hace muchos años, nene, y el vato supuestamente regresó, bueno, del futuro para buscar una computadora IBM, que porque iba a haber un error en la tecnología, bla, bla, bla, y el vato predijo, o sea, le preguntaron que cómo sabía que sería el futuro, y el vato predijo en aquel tiempo que iba a quedar un presidente de color negro en Estados Unidos, fue cuando quedó Barack Obama. Y el güey también dijo que una tercera guerra mundial, y ve a ver cómo es el conflicto bélico ahorita. Pero
0: a ver,
1: está bien chido, búscalo. John Titor se llama.
0: Mándamelo escrito, güey, para buscar. Y anda para acá, para la botana, ¿qué?
2: Compadre Nene Yesca.
0: ¿Cómo está mi rey?
2: Compadrito, ya sabes, presente aquí tu coach. Para la botana traje mis 200 gramos de pulpa en el micro. Porque pues aquí donde estoy no hay donde guisarla, entonces hay que ponerla en el micro. 4 tostaditas de nopal y mis 3 ramitas de brócoli precocido con sus 2 cucharaditas de mantequilla. Con todo y concentrados, vámonos. Saludos, para un abrazo, buen turno.
0: Te respeto mucho porque traes una dieta muy... y una línea que respetas bastante, güey, pero la verdad es que... No se me antojó nada, absolutamente nada. Un abrazo, coach.
3: Traca, nene. Oye, para la botana, mi ex esposa se ve bien curiosa cuando se enoja.
0: No, cállate. 818-0101-957. Te acompañamos en la hora de la comida, del postre y de la botana.

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0: Ya estamos de regreso, la segunda hora de La Botana. Edgar Yescas, el Nene, te acompaña. Y ¿sabes qué? No estoy solo, tengo casa llena. Y unos tipazos, güey. Aparte de tipazos, güey, todos guapos. Ese era requisito, güey.
1: Gracias, gracias.
0: Señoras y señores, el día de hoy está con nosotros
2: Generación R.
0: Oye, la raza los conoce, ya los tiene identificados, porque está el concepto que se llama Entre Amigos de Parranda. Ahí andamos, pues, grabando canciones. Pero ahora, oye, la raza se pregunta: Alex, Carlos, Charlie, vamos a presentarnos para que la raza también los vaya identificando. Claro. Es que todos cantan con madre, güey.
1: Muchas gracias, gracias, carnal. Pues yo soy Carlos Arabia, saludos a toda la gente de Monterrey, a toda la gente de La Sabrosita por apoyarnos siempre, por estar al pendiente. Monterrey, que es un lugar que amamos, que queremos, y aquí estamos de promoción, dándole con todo, compadre.
3: Yo soy Alex Ojeda, uno de los Alex, también contentísimo de estar aquí en La Sultana del Norte, en La Sabrosita. A toda la gente, saludones, aquí estamos para lo que sea, amigo.
0: Bienvenidos, compadre.
4: Público hermoso, les saluda Charlie Pérez, y es un placer estar aquí visitando a la gente de La Sabrosita, con toda nuestra gente regia. Siempre es un placer y un orgasmo estar aquí.
0: Qué bonito se escuchó eso. Por acá,
5: liberador. Mi nombre es Alex Villarreal Borrego y también muy contento de estar acá por la ciudad de las montañas. Encantado, gracias por el recibimiento aquí de La Sabrosita. Aquí andamos y no nos vamos.
1: El único borrego lacio.
0: El único borrego lacio. ¿Eh? Oye, compadre, bienvenido a La Sabrosita. Los micrófonos, la cabina son totalmente de ustedes. Qué gusto que estén con nosotros ahora con este proyecto que lo traen, de las voces que ya muchos conocemos. Gracias. Y además que Monterrey también los quiere mucho, compadre.
1: Sí, fíjate que Generación R es un concepto que nace justamente de cuatro exintegrantes, cuatro voces que dejaron éxitos muy importantes en la madre de todas las bandas.
0: Exactamente.
1: Nos unimos el año pasado, el 2025, arrancamos este año haciendo promoción ya con grabaciones y tal, ya con un evento, gracias a Dios, el primer evento que nos abrió las puertas y que fue La Patadita en Jerez, Zacatecas. La verdad que estamos felices. ¿Cómo nace? Nace con la idea de rendir un homenaje a toda esa generación que vivió con nosotros la música de banda en distintas épocas dentro de esta agrupación de la que te mencioné. A mí me tocó estar con Luis Antonio López el Mozo, fuimos una primer generación, por así decirlo. Después fue mi compadre Alex Ojeda y Alex Villarreal el Borre, y después de varios años entra Charlie Pérez a esta agrupación. Ahora que estamos nosotros, pues ya con nuestros proyectos de solistas, porque cada uno tiene

0: Te voy a decir una cosa, aquí en Monterrey, yo creo que en todos lados, que los que echamos cheve, los buenos proyectos inician en una peda.
1: La neta, sí. Lo que pasa es que allá en Mazatlán, imagino que en todos lados, se acostumbra mucho los compañeros cantantes y músicos de repente juntarse, quizás en familia o quizás solos, en la casa de alguno, y obviamente ya está donde ahí no falta que el guitarrazo o el karaoke, y pues nos juntamos todos los que cantamos, pues, y yo pienso que así como nació esa idea, ¿no, compadrito?
2: Sí, algo
1: ahí la captó, mi compadre.
0: De ahí la agarró.
2: Ahí nace Entre Amigos de Parranda, que es la marca, por así decirlo, que trae Generación R, y que la verdad, pues, nace con la idea de que primero que todo este proyecto Entre Amigos de Parranda, la gente se enterara y viviera junto a nosotros una verdadera parranda como la vimos nosotros en Mazatlán. Pero ahora, de ser puros exvocalistas de esta agrupación, decidimos dedicarle este concepto a esa generación que vivió con nosotros, lo decía, y con la cual se quedaron muchas historias por contar, muchas cosas inconclusas. Algunos de nosotros salimos de manera incluso repentina de la agrupación, entonces había gente que decía, yo quería seguir escuchando a este cantante y tal. Hoy continuamos con esas historias, y no solo eso, ¿no? No, en los shows van a ver los éxitos, van a escuchar los éxitos de las voces originales, canciones que nosotros grabamos, otras canciones que cantábamos que no habíamos grabado, lógicamente. Pero también estamos escribiendo nuestra propia historia, ¿no? Con el primer sencillo que se llamó Solo Gracias a Ti, y este que es el segundo que se llama Eternamente, estamos escribiendo esa historia de este concepto llamado Generación.
0: Aquí lo estamos escuchando de fondo, se llama Eternamente. Yo sabía que esta propuesta había nacido algo así. Yo tengo unos compas también. Nunca
2: se nos ve la cara, ¿no? Pues aprovechamos.
0: Oye, la cara, los caminados y todo. Tenemos compas de que empezamos. Oye, que en la peda. ¿Por qué no hacemos un podcast? Si haríamos un podcast, pegaría. Imagino que así pasó. Oye, güey, pues vamos a juntarnos, oye, puros ex vocalistas de aquella banda, y por qué no hacer nuestra propia historia o algunas historias que quedaron inconclusas. Bueno, pues hay momento de seguir escribiendo esta etapa, esta época que es Generación R. ¿Qué es lo que viene? ¿Dónde vamos a estar? ¿Qué es lo que van a andar presentándose, compadre?
3: Bueno, como bien ya te lo dijo Carlos, estamos ahorita en lo que es la gira promocional. Yo creo que todo buen proyecto musical o de lo que sea tiene que tener esta promoción para que el público lo conozca. Es en lo que nos estamos enfocando ahorita, en proyectarlo para todos ustedes, pero ya estamos empezando a pactar fechas, ¿no? Gracias a Dios ponen sus ojos en nosotros una empresa de allá de por el lado de Chihuahua para llevarnos como modo de entretenimiento para su gente, para la gente de su empresa. Vamos para allá el día 10 de julio. Vamos a hacer la promoción esta que te dice Carlos, que es por último por allá por el lado de Baja California Norte, para ya abrir, digo que no está cerrado, pero ya abrir totalmente la agenda y empezar a llevar nuestro concepto a donde el público nos quiera escuchar. Bendito sea Dios, hay muy buenos comentarios, hay mucha gente que ya nos pide, no solamente aquí en México, sino en Estados Unidos y en distintas partes donde ya está llegando el regional mexicano, y pues nosotros encantados de hacerlo, ¿no? Oye, dicen por ahí que el ¿cómo dice la perra huevona? Y le ponen tapete.
0: Entonces, vámonos. Oye, compadre, pero también siguen con sus proyectos personales.
2: Sí.
0: Claro. ¿Cómo administran los tiempos? ¿Cómo le hacen?
4: Pues para todo se puede, ¿no? Querer es poder. Hay que administrar, hay que ver bien todo el rollo. Yo de mi parte tengo una banda que se llama La Distinguida. Desde ahorita me estoy preparando, metí un vocalista extra para tener los propios vocalistas de la banda y empezar a decirle a los empresarios que nos invitan como banda, que yo también soy parte de la banda, como vocalista también, y a preguntar, hey, ¿va al Borre o no va? Posiblemente no, pero si puede ir, sí va a ir, ¿no? Entonces, claro. Irles acomodando ese rollo, si hay cosas que hacer. A veces, ahorita es partirme en dos o tres, porque terminando un compromiso con la banda, por ejemplo, tuve trabajo acá en Saltillo, Piedrandera Saltillo, con la banda, y me quedé aquí para esperar a...
0: Para seguir con el cuadro.
4: A los muchachos.
2: Sí, los morritos.
0: Oye, compadre, ¿todos son originarios de o son de diferentes partes?
2: Nosotros somos de Mazatlán, compadre Alex y yo somos de Mazatlán, ellos son de Baja California Norte.
3: Tijuana, donde están los mejores tacos y la comida china.
4: Es cierto, es en Mexicali.
0: Ya ves. ¿Dónde es la mejor carne asada?
2: Híjole, yo creo que para eso es
1: en la casa.
2: Sí, sí, en la casa y con mi familia. No, yo creo que Monterrey se debe distinguir dentro de eso, la carnita asada. Hermosillo tiene, Sonora, Hermosillo tiene excelente carne también.
3: Otro pedo.
2: O sea, Sonoras son buenos en carnes.
0: No pasa nada, güey. Nada más quería hacer conflicto, güey. No pasa nada, güey.
1: Tengo un dambral, compadre.
2: Hombre, imagínate, compadre, una carnita asada como la que preparan aquí. Unos frijolitos, queso.

0: Sushito, guacamole. No, hombre, compadre, pues. Oye, todos quieren.
1: Oye, ¿y de ir quiénes y quiénes iríamos?
0: ¿Sí? No, pues este.
1: ¿Cuántas estaciones más van a visitar hoy o qué más les falta?
0: Pues seguro. Hoy terminamos temprano, hoy terminamos a las 12 de la noche.
1: Ok. Para las 8 ya andamos libres.
0: No, de hecho para las 12.
1: Para las 12 de la noche. No, bueno, ahorita que los lleven a comer algo rico, compadre. Bueno, y ahora sí, ¿con qué nos van a deleitar? ¿Con este eternamente le echamos un pedacito? ¿Cómo ves? Vamos a echarle.

0: Compare, a capela, sin música, sin nada, qué chulada. Ya me imagino ya con todos los músicos, con todo el ambiente que traen, ya con una cervecita, un tequilita encima. No, hombre, qué chulada, hijo, los esperamos ya cuando tengan ya sus, sus eventos aquí en Monterrey. Ya lo saben, La Sabrosita es su casa para que lo vengan a promocionar. Gracias. Y claro que no nos lo podemos perder, compadre.
1: Realmente es algo que no se pueden perder y siempre lo hemos dicho, ¿no? Es como llevar una parranda al escenario. Es un momento muy divertido porque tratamos de en la medida de lo posible estar cerca del público para cantarles, para saludarlos y todo ese rollo. Pero también arriba del escenario nosotros disfrutamos mucho, ¿no? Nosotros hacemos la parranda siempre tratando de poner ahí como que una salita para estar sentado echando traguito y de repente todos nos disfrutamos, ¿no? Porque hay un momento en que a lo mejor yo canto una canción y está Borre enfrente o está Alex o Carlos y pues uno disfrutando. Entonces de eso se trata, es realmente una parranda arriba de un escenario, pero qué siempre chulada, respetando, man, al público, ¿no?
0: Sí, sí, sí, como debe de ser. Yo creo que ese es el punto importante, que se disfruta y es algo que se transmite y la misma gente, como los ven ustedes relajados, cantando, echando relajo, echando chevecita y una bebidita, ellos también se sienten así y esa es la idea, la verdad. Qué padre concepto, mucho éxito. Muchas que gracias, yo sé, man, que lo van a tener, que tengan mucha salud para que nos sigan deleitando, amén, compadre. Gracias. Y la verdad es que se escucha pero bellísimo. Qué hermosas voces y juntas, gracias, se escucha con madre, compadre.
2: Gracias, muchas gracias, vos. Gracias a toda la gente de Monterrey, que seguramente les daremos sorpresa de una fecha por acá, porque Monterrey, sin duda alguna, lo decíamos, es una plaza, es una ciudad que nos ha recibido siempre con los brazos abiertos, con mucho cariño, que siempre nos ha apoyado. Y nosotros también los queremos muchísimo. Así que pronto esperen señales de Generación R y no se lo pueden perder. La neta, la generación se tiene que juntar para volver a vivir todo lo que vivimos en nuestro tiempo.
0: Y no nada más la generación de voces, la generación de nosotros que los vivimos, que los escuchamos, que nos identificamos con esas, oiga, canciones.
2: Es que eso es justamente lo que hemos dicho. O sea, tú también debiste haber sido Generación, sí, R. ¿Por qué? Claro. Porque debes de haberte sabido alguna canción, no sé, te ves joven.
0: Gracias, compadre. Sí, la carne, compadre, asada. Yo
2: sí,
0: voy.
2: Compadre. No, es que la verdad.
3: ¿Cuál, compadre? ¿Cómo cuál?
2: ¿Cómo qué rola te acuerdas de aquella generación de nosotros?
0: De Banda El Recodo.
2: Sí, por ejemplo. Ver. Una que
0: se, a ver, échale y yo te voy a seguir la cantada. Yo también canto, güey.
1: Yo también canto.
2: 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Que te ganas con verme llorando.
0: Claro, sí, claro.

0: Decretado, eres generación R.
1: Generación R, claro.
0: Entonces, la generación se va a juntar. ¿A qué se va a juntar una generación? Como cuando tú te juntas con los de tu secundaria o preparatoria. Eso es lo que queremos, hacer una reunión de esta generación.
2: Vamos
0: de
2: la casa. Las abuelas de la casa, mijo.
0: Venga.
1: Qué chulada. Compare las redes sociales para que los vayan a seguir ya como generación, como ya entre amigos de parranda.
3: Arroba entre amigos de parranda guión bajo oficial. Ahí nos pueden seguir en todas las redes sociales. Y también estén pendientes porque estamos subiendo todo lo que estamos haciendo nuevo, cotorreo. Echamos ahí relajo también nosotros, pero también publicamos fechas y todo lo que se está haciendo, grabación de videos, contenido nuevo, y también pues aprovechamos y ahí se etiquetan las cuentas de cada uno de nosotros también para que vayan y nos sigan personalmente.
1: Así que ya saben, todas las redes sociales, también en todas las plataformas, todas las estaciones de radio, ya está eternamente Generación R. ¡Qué chulada! Escuchen esto.
4: Que puede existir.
1: Yo ya lo escuché al igual que ustedes en vivo. El día de hoy en su casa La Sabrosita con nosotros.
2: Generación R.
1: Gracias muchachos, ya lo saben, gracias. Su casa La Sabrosita. Continuamos con más de La Botana de La Sabrosita 95.7.

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0: las 3 de la tarde. La Nani Treviño anda de gira artística, anda en Ciudad Victoria, ya con esta estación hermana.
1: Échale. Buenas tardes, buenas tardes. Y para la botana, ¿qué está?
0: Échale.
1: Unos taquitos al albañil, doraditos en la tapa del tambo. Bien deliciosos. Eso saben de todo.
0: Hijo, eso qué rico. Oye, mira, por acá nos hacen llegar un mensaje. Dice, hola, por favor, me pueden mandar saludos al aire a la familia García Aspe Mena. ¿García Aspe Mena los tres o García Aspe? Bueno, a la familia García, a la familia Aspe y a la familia Mena, de parte de Ivette Evangelina Cortés, que nos están escuchando vía internet en Ecatepec, Estado de México. Saludos para ustedes hasta Ecatepec. Les mando un gran abrazo. Gracias por estar escuchando La Sabrosita 95.7. ¿Quién anda por acá? Échale, buenas tardes.
2: Chelita, yo digo que por la descripción del que no paga el Uber, ha de ser el mojo, ¿no?
0: Miren, imagínate que te den un programa y tengas que andar hablando de otro.
3: O sea, que la Nanis ya es internacional.
0: Ya, pues no salió con Julio Regalado, güey.
4: No manches. Nomás escuché ese audio, el que dijo Chelita, y ya se me perdió la cartera.
0: Te acompañamos en la hora de la comida, del postre y de la bota. No le vayan a decir cosas, no le vayan a decir cosas, por favor. No le vayan a decir cosas, güey.
5: O sea, no nada más les quitas horas, no nada más les quitas, ¿cómo se llama? Programas. Ahora los corres de los estados también, de aquí, de la ciudad. No, no.

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1: Los municipios de San Pedro y San Nicolás reforzaron la seguridad con la incorporación de 105 nuevas patrullas y la graduación de 34 policías de proximidad, respectivamente. El alcalde de San Pedro, Mauricio Fara, junto al secretario de Seguridad Pública Municipal, José Luis David Curi, pusieron en circulación 105 nuevas unidades policíacas, 45 son de modelo Tao, 30 Silverado y 30 Durango, equipadas con tecnología de punta y cámaras de geolocalización conectadas al C4. El secretario de Seguridad detalló que con esta integración el municipio cuenta con alrededor de 190 unidades patrullando la ciudad y más de 600 elementos activos. Las autoridades informaron que recién se incorporaron 200 elementos más de la Guardia Nacional para reforzar la seguridad en el municipio, aunque para la Copa Mundial de la FIFA 2026 se espera la llegada de 3.000 efectivos federales. De acuerdo con el alcalde sanpetrino, la inversión para las nuevas patrullas policíacas fue de alrededor de 400 millones de pesos y el municipio continuará realizando estrategias para incrementar la capacidad de equipamiento de la corporación. La temperatura actual en el centro de Monterrey es de 29 grados. Mi nombre es Hanna Malabear.
0: Información nacional.
2: El secretario de Salud David Kershenovich señaló que en este momento el riesgo de propagación del ébola a nivel global es bajo. Sin embargo, precisó que el brote de esta enfermedad infecciosa viral está identificado en el Congo, Uganda y Sudán del Sur, donde el problema, si bien está en evolución, puede empeorar. Añadió que México está preparado ante cualquier eventualidad, sobre todo por la visita de miles de turistas de diversas partes del planeta por el Campeonato Mundial de Fútbol.
3: En los aeropuertos internacionales vamos a tener filtros sanitarios, tenemos medidas preventivas y también vamos a hacer una revisión documental y del itinerario que puedan haber tenido los pasajeros. México, como país anfitrión de la Copa del Mundo en 2026, está comprometido a proporcionar el ambiente más seguro posible. Estamos llevando a cabo todas las medidas de aislamiento necesarias para cualquier eventualidad que pueda ocurrir. Estamos implementando protocolos de vigilancia epidemiológica en coordinación con los Estados Unidos y Canadá en el contexto fundamentalmente de la Copa del Mundo.
2: Para ABC Noticias, Felipe Barrera Jaramillo desde la Ciudad de México.
0: Deportes.
4: La FIFA confirmó oficialmente ya los campamentos base para el Mundial 2026 y México tendrá presencia importante dentro de la logística de esta Copa del Mundo, luego de que 7 selecciones eligieran distintas ciudades del país para instalar sus centros de concentración durante este campeonato. Una de las decisiones que más llamó la atención fue la de la selección de Irán, que tendrá como base el centro Xolescuintle en Tijuana. El conjunto asiático utilizará la frontera norte del país como centro de operaciones durante la fase de grupos. De tal forma quedaron así distribuidas estas selecciones. La de México estará en la capital del país, en el centro de alto rendimiento, mientras que la selección de Túnez estará en el Barrial, donde el Monterrey normalmente entrena. Chivas en Verde Valle tendrá la presencia de Corea del Sur, Colombia también en Guadalajara, pero en la Academia del Atlas. Uruguay estará en Cancún, mientras que Sudáfrica se concentrará en Pachuca en la Universidad del Fútbol. Informó para ABC Deportes Andrés Guerra.
0: Espectáculos.
5: Morat vuelve a ser sold out en Monterrey. La banda colombiana anunció una nueva fecha tras agotar rápidamente los boletos de su primer concierto. La agrupación confirmó un segundo show en un recinto famoso en Monterrey como parte de su gira 2026, provocando emoción entre sus fans regiomontanos. Además, la preventa de boletos arrancará en los próximos días a través de plataformas digitales y se espera una alta demanda luego del éxito que han tenido sus recientes conciertos en México. Morat se ha consolidado como una de las bandas en español más exitosas del momento, logrando múltiples sold-outs en ciudades como Monterrey, Ciudad de México y Guadalajara.
1: Ale Burnes para ABC Noticias. 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
1: Mojita, saludos, Mojita. Ingeniero, saludos.
2: Y es la dinastía.
3: Ya las 3:04, yo no me quiero ir y la verdad es que es un gusto estar en este tiempo y recibir a, lo voy a decir así, unos personajes porque están marcando época, hay un antes, hay un después, pero este apellido sigue presente, sigue haciendo historia, porque el día de hoy con nosotros nos acompañan en la cabina de La Sabrosita, la dinastía
4: Elizalde. A ver, Edgar, pero dime la verdad.
3: A ver.
4: Sí, te da un gusto, ¿no? Porque eso no dice todo.
3: No.
4: Sí te da gusto, ¿no?
3: Te voy, verdad, te lo voy a decir una cosa, compadre. Están en la estación número... Todos van a decir que es la número uno, güey. No. Nosotros sí somos, sí, la verdad. Aquí sí están en la número uno en Monterrey, lo que todo Nuevo León escucha. Y la verdad, claro, ¿no? Personajes, apellido... El apellido Elizalde, que... Hay una historia que sigue marcando época, que marcó época. La verdad es que les voy a decir algo. El hablar del el Elizalde... Nosotros pensamos como si hubiera sido ayer. Pero la verdad, güey, ¿cuánto? Ya te pones a platicarlo y dices, güey, pues es que todavía lo tenemos bien presente. Y qué gusto, la verdad, qué honor yo poder entrevistarlos y que sigan con este legado, con esta, como bien lo dicen, la dinastía Elizalde. Para la raza que está escuchando La Sabrosita 95.7. Bueno, pues aquí en la cabina tenemos a la dinastía Elizalde que se van a presentar, compadre. Que no necesitan presentación, la raza ya los conoce, pero para que digan, a ver,
4: pues más o menos, mira, ahora sí, en serio, muchas gracias, Edgar, por la oportunidad, La Sabrosita. Como dice, gracias por abrir las puertas. Aquí estamos encantados, gustosos. Tu servidor de la dinastía Elizalde, Joel Elizalde.
3: Joel Elizalde, por acá,
5: compañero. Yo por acá, tu amigo Francisco, el gallo Elizalde, el más chico, los Elizalde.
6: Y yo, servidor flaco Elizalde, qué bueno que hablaron ellos primero, antes que yo, ahora sí me puedo defender, porque siempre me atacan entre los dos, y contento de estar por acá en La Sabrosita, y pues más que nada, pues trayendo la invitación especial, ¿no?, este 5 de junio por allá en la Arena, Guadalajara.
3: Vamos a iniciar ahora con esta, se le puede llamar gira, ya es una gira. Realmente. Es que los queremos también en Monterrey, güey.
4: Sí, no, y de hecho se han de preguntar, bueno, ¿y por qué andan en promoción aquí si la presentación es en Guadalajara? Bueno, estamos aprovechando, haciendo promoción aquí, vamos a México, vamos a varias partes del país. Dando anunciando el proyecto, ¿no? El proyecto de nosotros, la dinastía Elizalde como tal, y después de nuestra carrera, la agenda de cada quien, ahorita estamos ya preparando para el 5 de junio Arena Guadalajara, pero sí, está el proyecto también de venir aquí a Monterrey, diferentes plazas de México y Estados Unidos también, pero estamos iniciando, hacemos una pequeña pausa por el Mundial, todo el mundo pues
3: sí.
4: se paraliza, ¿no?
3: Sí,
4: paraliza,
3: claro.
4: México y todo el mundo por el fútbol.
5: Hasta
4: y
5: que estamos, salamos, dijo.
4: Así, hasta que nos saquen, nos activamos otra vez.
3: Oye, hay mucha gente que estamos enamorados de la música de Valentín Elizalde, de la familia Elizalde, y que seguramente escuchando esta entrevista, yo sé que muchos de ellos se van a lanzar a Guadalajara, porque todavía hay gente, le mando saludos a mi compadre Pablo Esteban, que todavía ponemos de música de Valentín Elizalde porque es música que sigue sonando en la estación, que sigue sonando Sabrosita. Y mi compadre, yo sé que se va a hacer presente ahorita y el vato le gusta cantar. Te voy a decir una cosa, hay gente que el estilo

0: Increíble. ¿Qué es lo que nos espera, compadre, en la presentación de la dinastía Elizalde?
1: Mira, se espera, yo creo que una lluvia de heladas, primeramente Dios, porque la gente se va a poner hasta atrás, en nombre de Dios, mira. Que la gente se la va a pasar muy bien. Vamos a mover sentimientos, vamos a recordar y vamos a volver a vivir momentos que a lo mejor pensaba la gente que no podía volver a vivir ahí en un escenario, ¿no? Sobre todo con la dinastía Elizalde presente. Vamos a estar arriba del escenario, pues, la mayoría de la dinastía Elizalde, para todo el público y más con la tecnología ahorita que está, que hay que aprovecharla. Y la neta, mi compa, yo creo que la gente está esperando este momento para que se arme algo con la dinastía Elizalde.
0: Oye, ya lo estás adelantando, ya nos imaginamos. Porque te voy a decir una cosa, la inteligencia artificial, la tecnología, es algo bárbaro, algo bruto. Y yo no quiero sacarles sopa, porque yo quiero que la raza se dé el tiempo, que compren sus boletos, sí, que vayan a la arena que está en Guadalajara este próximo 5 de junio, para que vivan la experiencia. Estoy seguro que va a ser una borrachera. Ahí te va. Va a ser va a ser primero la borrachera. Va a ser un mar de llantos.
2: Como un lloradero.
0: Un lloradero y además una ola de risas y pasarla bien. Estoy seguro que así va a ser, ¿eh?
3: Pues es parte de la intención, Edgar, de que queremos brindarle cada quien nuestra música, nuestros temas que traemos, aparte temas de mi papá, temas de mi compadre Valentín. Entonces, pero dentro de lo que estamos comentando, estaremos 5 en el escenario de la dinastía. Aparte vienen nuestros hijos, sobrinos, que estarán mi ahijada, sobrina Valentina, hija de mi compadre Valentín. Y pues de ahí en adelante yo creo que vamos a mover sentimientos, a recordar, venir por ahí en los años del recuerdo de la música, los que crecieron o los que escuchan la música de mi papá todavía, porque a pesar de que tiene 34 años, ya va por 34 años fallecido, que escuchan la música de él, que empezaron a escuchar la música mía, la música de mis hermanos, y después de toda esa dinastía que viene a continuación, yo creo que es para agradecer y que ese día, pues, tocar fibras, que vengan los sentimientos y pues que mover emociones. Yo creo que la lágrima va a caer en más de uno o dos.
0: Aquí estamos escuchando algo ahí en vivo.
4: Sé que es muy romántico.
0: Lo que sí me da coraje, compadre, es no haber estado en esos videos de grabación, güey. No,
1: imagínate.
0: Qué chula.
1: No, nada. Me hubiera puesto una guarapeta buena, dijo una pasada de lanza, mi compa, la neta. Como te digo, van a destapar botellas por minuto la gente, se la va a pasar bien perrísimo. Y no es por nada, mi gente, yo sé que hay mucha raza por aquí que se lanza por aquellos lados. Busque sus boletos en superboletos.com, porque va a estar bueno ese evento de la dinastía Elizalde, porque ahí va a ser un poquito más, ¿cómo se dice?, más emocional ahí en el primer concierto. Y a lo mejor por ser el primero, va a estar muy emocionante y sobre todo que va a tocar muchas fibras y va a mover muchos corazones.
0: Yo les voy a decir a toda la raza que está escuchando, no pasen esta oportunidad, no lo dejen pasar, porque bien lo dicen, se van a abrir corazones, se van a abrir recuerdos, va a ser una fecha que va a quedar marcada con letras de oro, compadre. Y la raza de Monterrey, que también siempre que seguimos escuchando, seguimos disfrutando de la música de Valentín, de su música, que seguimos disfrutando y que están enamorados del apellido Elizalde, no se lo pueden perder. Próximo 5 de junio, Arena Guadalajara, toda la raza de Monterrey, dense la oportunidad de viajar para que vayan a conocer, para que vayan a escuchar, los que no conocemos, los que no hemos estado, bueno, para que le disfruten. Pero bueno, a ver, ya estuvo, ahorita ya está la invitación, pero el bajo sexto, ¿qué queda? O sea, pues hay que echarle algo, ¿no?
3: Es de adorno.
0: Ya no. A ver, pues vamos a echarle de una vez para la raza que está escuchando una probadita de lo que van a vivir el próximo 5 de junio en la Arena Guadalajara, compadre. A ver, échale.

0: Ay, ay, ay.
1: Me dio un caladón aquí en la garganta, que esas que nomás. Sí. ¡Hijo de su! Qué gusto que estén aquí. Les voy a presentar a una persona que, y lo voy a hacer al aire. Que él es de los más amantes de la familia Elizalde, compadre. Vamos a escucharlo.
2: Qué tal, nene? Buenas tardes. Claro que sí, aquí estamos presentes. Un saludito para la dinastía Elizalde, con mucho cariño de parte de su amigo Pablo Esteban. De aquí de Monterrey, sabe, Pacorro, siempre presente. Lamentablemente hoy estuve trabajando y pues no pude
1: Pablo Esteban
2: hacer la vuelta.
3: Pablo Esteban, pero saludo viejo de parte de Joel Elizalde, de la dinastía. Pues mira, aquí nos estamos dando cuenta que te está mencionando Edgar, que eres un fiel fan, seguidor de mi compadre Valentín. Y bueno, por toda la dinastía, muchas gracias,
4: mi compa. Abrazote, mi compa, gracias, hombre. Abrazote,
0: ya sabes, compa Flaco Elizalde, viejo. Pablo.
4: Qué gusto escucharte, Pablo. Un fuerte abrazo, mi compa. Espero saludarte pronto, si Dios quiere. Y mira, vamos a estar trayendo lo de dinastía Elizalde por acá a Monterrey, primeramente, Dios.
3: Guadalajara, descuélgate por allá,
1: de una vez.
2: Pero al pendiente de la gira que van a iniciar. Y esperándolos aquí en Monterrey para estar presente también en ese gran evento cuando lo lleguen a realizar para acá, para las Tierras Regias.
3: Con todo.
2: Saluditos.
4: Cierro.
0: Pablo, un abrazo, gracias,
2: compa, Pablo.
0: Súbele, Pablo.
2: Y arriba la dinastía Elizalde.
1: Ahí está. Vámonos. Es lo que les digo, la gente sigue enamorada del apellido de Elizalde. Y sin duda alguna, esto el próximo 5 de junio no lo podemos perder. Tenemos que estar presentes para disfrutar, porque va a ser un evento, una fecha que se va a recordar para siempre.
3: Estás invitado.
0: Claro que sí, es algo muy bonito. Y pues muy emotivo para toda nuestra gente, ya saben.
1: Perfecto. Señoras y señores, cuando vengan a Monterrey, por favor, no duden en venir a La Sabrosita. Esta es su casa, son sus micrófonos. La verdad, para mí es un honor tenerlos aquí, entrevistarlos. A una persona que también me gusta mucho su música, que seguimos recordando, aparte, cada quien con sus carreras. De verdad, es un honor tenerlos aquí en La Sabrosita y un gusto, compadre.
4: Gracias, gracias.
3: Gracias a todo el público, perdón, hermano, todo el público que está por ahí escuchando. Era lo que iba a decir, lo interrumpí, hermano.
4: No,
3: sí, a todo el público de La Sabrosita, gracias a la dinastía Joel Elizalde, les encargamos mucho nuestra música.
4: A mi compa, que le mando un saludo a mi compa Luis, que anda por ahí también, que nos está escuchando también. Un fuerte abrazo, mi compa, imitador de mi compa, de mi carnal, el Vale, que le anda pegando bien duro ahí. Un abrazo, mi pariente, por ahí.
0: Y ahora, mi gente, pues nada más darle las gracias por ese espacio también a toda la gente de La Sabrosita. Que no le cambien, súbanle y piden nuestras canciones también aquí. Voy a saber, dinastía Elizalde presente.
1: Señoras y señores, el día de hoy en la cabina de La Sabrosita, la dinastía Elizalde. Gracias, compadre, bendiciones, gracias. Mucha salud para que nos sigan divirtiendo y alentándonos con esa
3: así
1: música.
3: Sea, gracias,
1: ahora, continuamos con más de La Sabrosita 97.7.

0: 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Nuestra red de infiltrados informa que el Centro de Incubación de Empresas y Transferencia de Tecnología de la UANL se volverá hoy un ring político empresarial por un foro en el que se busca la solución al autotransporte de carga. Ya que sin camiones moviéndose, el Nearshoring se queda en puro discurso, y la que no se andará por las ramas es Melissa Tames Cárdenas, primera mujer al frente de Canacar Monterrey. Tames Cárdenas trae una radiografía cruda, inseguridad en carreteras, falta de operadores y una infraestructura vieja, dicen los infiltrados que mientras todos hablan del boom exportador, los transportistas viven el lado oscuro por robos, filas eternas en aduanas y camiones parados, lo que confirma lo que ya se sabe en los patios de maniobra. El crecimiento está rebasando a las autoridades de Nuevo León y Tamaulipas. 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

0: 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Winona, Confito Olivares. El Nene Show.
1: Canción de Sabro Party, si queda, güey. 8180107.

Show de García, nene. Canción de Sabro Party, Quiero de Pesado. Nene, nene, chao.

0: 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Nuestra red de infiltrados informa que ¿qué habrá pasado ayer para que en el evento que reuniría las dos cartas fuertes del PRI con un aspirante del PAN a la alcaldía de Monterrey, pero en el que de último minuto la dirigencia albiazul decidió no mandar a su representante? La cita era para las 18 horas, de hecho, un panista convocado ya había bajado de su vehículo para entrar al hotel sede del evento, pero recibió un mensaje para que se retirara de inmediato, por lo que el evento inició casi dos horas después de lo acordado. Dicen los infiltrados que los priistas Lorena de la Garza y Marcelo Segovia se quedaron esperando al panista Fernando Nano Margaín, con cuya alianza tienen la esperanza de ganar en el 2027, pero su ausencia ahora los hace dudar de tener el mismo resultado que en la elección anterior tuvo el hoy alcalde de Monterrey Adrián de la Garza.
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0: Pues como ya se los había adelantado, voy a estar con ustedes todo el día, sí, todo el día. Estoy riéndome, no estoy llorando. Claro que quiero estar aquí. Es más, voy a saludar ya a la raza que está en el WhatsApp 818-0101-957.
1: Bienvenidos a este divertido programa que se llama Traca Humberto Show.
0: Ayer les dije mi nombre y mi segundo nombre y mi segundo apellido, ¿eh? Y mucha raza me empezó a escribir en Instagram.
2: Senene, esa canción así de chida para la Sauron Party.
0: ¿Cuál?
2: Me desperté llorando. Pega, pega.
0: ¡Ole! Sí, señor, buenas tardes.
3: Nene, ¿qué onda, mi rey?
0: Dímelo.
3: Canción de Sauron Party. Se me sube el colesterol de Fito Olivares.
0: El colesterol.
3: Nene, show.
0: No sé por qué siento que es jueves, güey. No sé por qué.
4: Nene, canción de Sauron Party. Costumbre de los Jokers. Nene, show. Mándame un me encantas.
0: No, ¿cómo que me encantas? Yo no soy el que dice eso, güey. Mi compadre Tomás.
5: Magnífico, nene Yescas. Ese mixecito espectacular, espléndido, genial. Oye, compadrito.
0: Dímelo.
5: Activaste el modo retro. Salud, pare. Abrazo.
0: Un abrazo, coach. ¿Quién anda por acá? Buenas tardes.
6: ¿Cuánto? ¿Ya te quieres jubilar o qué?
0: ¿Por qué? ¿Por qué?
7: Nene. Canción de
0: Sabro Party.
7: El Chucho
0: también,
7: compadre. Pónmela,
0: compadre. Ya empezaba. Ay, esa música la ponemos. ¿Quién anda por acá? Buenas tardes. Miren nada más quién se hizo presente.
8: Compadre Nene.
0: Dímelo.
8: Un milchecito tejano de los viejitos. Saludos. Ahí te vamos a ir por las bendis. Saludos, compadre.
0: Un abrazo. El día de hoy y el día de mañana los voy a acompañar en este horario de 4 a 7. Mañana, según iba a venir hoy a Buenos Días Monterrey, pero hubo ahí movimientos. Entonces, voy a estar con ustedes el día de mañana, el día de hoy hasta las 7. Mañana en Buenos Días Monterrey, en La Botana y en la Sabro Party. ¿Qué tal? Ya todo el día, güey.
9: Nene, oye, ahí tengo un sleeping bag por si le quieres continuar en las madrugadas de terror con el nene. ¿Cómo ves? Saludos.
0: No le mueva. Bueno, lo bueno que no creo que esté escuchando el tracatraca, sino sí te tomaría la palabra.
1: Esos movimientos que hubo son que la gelatina que trae el tracatraca en la panza se movió para allá, para Sabinas.
0: No fue en Sabinas. Allá también hay una estación hermana de nosotros, Radio Sabinas, pero no. El día de hoy, por esta ocasión, anda Nani Treviño, la Conce y el Tracatraca ya en el evento de nuestra estación hermana en Ciudad Victoria. La Sabrosita 92.5 allá en Ciudad Victoria. Bueno, ¿por qué tengo que dar esas explicaciones, hombre?

feriado, compadre. Viene feriado de una vez. ¿Cómo venden? De 8 a 12, las baladas del Nene Yescas. Y habla así como acá, bien romántico. ¿Cómo venden?

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1: Qué bárbaro, nene, qué bárbaro. Todavía no te acabas el cheque que acabas de recibir del tiempo extra de las vacaciones del Tracatraca. Y ya estás con otras.
2: ¿Cuál?
1: Hombre, por eso no cuesta los UCB que nos vas a dar.
2: ¿Cuál?
1: Y por eso te quiero, gordo.
2: ¿El cheque? Dices.
3: ¿Qué tranza, mi nene? Nene, y esos Garza.
2: García.
3: Ponte un mix de traileros, invasores y Ramón Ayala. Aquí vamos ya por el segundo turno de las aplicaciones, mi nene.
2: Excelente,
3: saludos.
2: A darle con todo. Yo voy a estar contigo hasta las 7 de la tarde, noche. Iniciamos a las 4. Nene, antes de salir, déjale una de sábado de Sabropari. Canción de Sabropari era. De Intenso para recordar. Saludos desde Apodaca. Aquí andamos en acción. El Rorro. Un abrazo, mi rey. ¿Quién anda por acá? Buenas tardes.
4: Nene. Jefe, estas horas extras van a salir esta semana. No. Es para que la gente te conozca, nene. Es para que la gente te conozca.
2: Así precisamente lo escuché, ¿eh? No sé si tú estabas presente, pero así lo escuché.
5: Buenas tardes, nene. Excelente música, excelentes mixecitos. Saliendo del trabajo, de aquí de Guadalupe a Villa Juárez. Y de Villa Juárez a Guadalupe, con esa música, se hace más ameno el tráfico. Está verdaderamente cargadito. Pero
2: eso,
5: aquí
2: ¿dónde? ¿Pero dónde?
5: Me gustaría participar para la USB que tienes ahí.
2: Pero no.
5: Vas a regalar, nene. ¿Cuáles son los pasos?
2: Todavía no lo voy a decir.
6: Buenas tardes, mi Humberto Yescas. Buenas tardes. Oye, dos cosas. La primera, muchas felicidades por tu nuevo... El nuevo nenecín que viene en camino.
2: ¿De ahora?
6: Y la otra, pues, quiero ser parte de la rifa para la noche de cena romántica contigo. ¿Cómo está el cotorreo? No, ¿verdad? Es una USB.
2: ¿De dónde sacaron? Todavía tengo la duda de dónde sacaron eso que iba a tener un hijo, ¿eh? Digo, no, si fuera cierto no lo ocultaría. Pero no sé de dónde salió. ¿Alguien sabe que me pueda decir de dónde iniciaron con eso? Es momento de reportarse al WhatsApp 818-0101-957. Yo te pregunto, ¿a ti la Sabropari suena en...

0: El WhatsApp en cabina 8180101957. Pero además de todo esto, te traigo información importante porque no estoy solo. Me acompaña Jenny, que viene de parte de Única, porque nos trae información importante. Jenny, ¿cómo estás? Buenas tardes, bienvenida.
1: Muy bien, muy feliz de estar aquí.
0: Oye, ya te mandan sola, ya se te hace todo. Oye, cuéntamelo todo, Jenny, porque siempre cuando vienes nos traes muy buenas noticias.
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0: Eso, cuando vienes siempre lo recalcamos, que si tú estás interesado en el tema de la comunicación, de las redes sociales, todo esto que engloba el marketing, bueno, pues este es tu momento. 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Y ahora todas las empresas, sea que sea, lo que sea su ramo, necesita a alguien que le sepa las redes sociales, que sepa de comunicación, que sepa de marketing, que sepa de diseño. Quieren utilizar la inteligencia artificial y ya te parece a todos los demás. Y te voy a decir una cosa, ya no llama la atención, ¿eh? O sea, tienes que especializarte, y todas las empresas, ahora sí, que también es una de las carreras que más ingresos te deja.
1: Sí, exacto. Y pues aquí nuestros alumnos aprenden desde el primer día que están en clases de Única, están practicando, ya sea enfrente de una cámara, detrás de la cámara, en una cabina, frente al micrófono, diseñando. Y pues, como tú dices, esta vez ahora lo que está sonando más, lo de la comunicación, marketing, diseño, todas las empresas están buscando a alguien. Y creo que, de hecho, te vengo a contar.
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0: 7:26.
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1: 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Gracias, Jenny.
0: Muchísimas gracias.
1: Continuamos con más de La Sabrosita 95.7.
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1: Oye, Escas, una preguntilla, ¿qué viene siendo el Marte King?
2: ¿El qué? Yo lo dije. Dije marketing.
3: Ni. Los Europaris suenan por toda Podaca y a donde nos llegan las aplicaciones.
2: Sí, señor.
3: Oye, excelente selección de música. Un guapanguito, por favor.
2: Guapangazo.
3: Un guapanguito. Para irnos ambientando más o menos, nene.
2: Martes.
3: Felicidades por tu hijo.
2: ¿Cuál hijo, güey? No.
4: Nene. Oye, acá el así reportándose. Ya sabes, dejaron las aplicaciones. Andamos por San Nico y está bien nublado, nene. Como que este clima como que me da así como que ganas de echarme un ochito de perdido, nene. Ahí no, porque da nostalgia. Ya nene, te encargo un mix, nene, pegacero, pero oye, quiero que venga, por favor, si puedes, la canción. Ay, el cielo se ha puesto gris. Chapotea ahí, por favor, nene, porque está en un ladito. Se amerita, ¿no? ¿Cómo ves? ¿Te la ventas o qué onda?
2: ¿Te gustaría?
5: Oye, esa canción se la ha pedido tantas veces al Tracatraca y dice que no está buena. Hijo de su, qué bárbaro, Tracatraca.
2: Está buenísima, está buenísima.
6: Hola, nene, ¿cómo estás?
2: Hola.
6: Nosotros vamos de padrinos del nene Bebito.
2: ¿Por qué?
6: No. Oye, ¿me puedes anotar para lo de la USB para Naomi con lo del palomito? Saludos.
2: ¡Órale! Pero no va a ser rifa, no va a ser nada así. Esperen noticias. Y aparte, pero no hay nenecito, no hay nada de eso.
7: Uf, mi nene, qué buena canción me pusiste, chiquitín. Escuchando La Sabrosita 95.7, la música de Intacto. Aquí venimos de Suazua hacia Agua Fría. Y está el trafiquito, déjame te lo cuento. Saluditos, mi nene.
2: Sí, señor.
7: Y excelente tarde para todos los que escuchan La Sabrosita 95.7.
2: Un abrazo, mi rey. Buenas tardes.
8: Compañito, muy buenas tardes. Aquí reportando del trafical que se encuentra de aquí de Pesquería a Podaca.
2: Hasta Pesquería.
8: Está el trafical a todo lo que da. Además, para que estén al pendiente los que van de Pesquería a Podaca, que si hay otras vías alternas, porque está pesadito el tráfico.
2: Es lo malo.
8: No se mueve.
2: Es lo malo, que yo creo que para buscarle algo de Pesquería Podaca va a ser mucho más tiempo, mejor. Tranquilos, disfruten el tráfico escuchando La Sabrosita 95.7, ¿eh?
9: ¿Qué ha habido, compadre, nene? Oye, compadre, me levanto, te escucho, voy al baño, te escucho, voy a comer, te escucho, empiezo a trabajar, te escucho, me voy a dormir, te escucho, ya párale, compadre, te vas a ser millonario.
2: Quisiese.
10: Nene, mande. Aquí toda la colonia terminal es de La Sabropari con el nene. La del columpio,
2: dime,
10: por favor.
2: Ra, ra, ra.
11: Nene, gordito, compadre. ¿Cómo andamos?
2: Estás?
11: Buenas tardes.
2: Bien, ¿y tú?
11: Aquí ruleteándole en el centro de Montequink. Compadito, además quería mandarle un saludo a la Robertiña, la Cieguiña de García.
2: Ándale.
11: Saludos, buenas tardes.
2: Igual para ti, mi rey, que tengas una excelente tarde de martes.
12: Sí, nene, hermoso. Buenas tardes. Hoy nada más, chapotea. Y olvida malas ideas. Échatela, nene.
2: Vámonos por partes, ¿eh? Para los que querían algo de guapangos, aquí está este blog DJ. Lo que me gusta del blog DJ de Guapangos es que puedo soltar muchas notas de audio, así que no dudes en enviarlo en ese momento al 818-0101-957. La

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0: ¿Qué onda, nene? ¿Estamos apuntados ahí para la revelación de sexo o qué? ¿Dónde es o qué? ¿Qué onda? Invita, invita, güey.
1: Todavía, todavía tengo esa duda yo de dónde sacaron ustedes o quién empezó a decir eso, güey. Todavía tengo
2: esa
1: duda.
2: Oye, ni los que están haciendo el servicio social ni práctica regalan el trabajo tanto como el nene.
1: Exactamente.
2: ¿Pero qué te dijo mi compadre? Es para que te conozca la gente, gordo.
1: Llegó, me dijo, mano, a mí no me pregunta, a mí no me pregunta, a mí me dijo, mano, vas a venir a cubrir. Mano, vas a cubrir Buenos Días Monterrey, vas a estar en la botán y vas a estar las Agropari de 4 a 7. Jerry, pero le digo, son muchas horas, Jerry. Son 8 horas. Sí, mano, pero la empresa lo requiere.
3: Ok.
1: Le pregunto, oye, Traca, pero ¿los puedo meter como horas extras? Mano, siempre me pregunta lo mismo, mano. Ya sabes que no. Es para que la gente te conozca. Y adivina dónde estoy.
4: Nene, la Sabropari suena desde San Pedro, ya saliendo de la oficina.
1: Ah, bueno, sale de trabajar.
4: Por ahí échate un mixecito así como de topaz, estaría bueno. ¿Cuál? ¿Te gustaría?
1: ¿Te gustaría? ¿Te gustaría? Me encantaría. ¿Sabes qué? Te voy a complacer con algo de topaz. Sí, señor. ¿Quién anda por acá? Échale buenas tardes.
5: La Sabropari suena aquí en San Peter, con los mejores mixes del Nene de Oro. Qué buen mix de guapangos, nene, te estás levantando.
1: ¿Te gustó?
5: Oye, nene, ya me estoy creyendo, esa la del Mini Yesca.
1: Yo también tengo la duda de dónde sacaron ustedes.
6: Ya, compadre Edgar Humberto, alias el Nene, la Sabropari suena aquí en San Nicolás. Te mando un saludo, tu amigo el Ricky Taxi de Locolandia. ¡Ánimo, compadre! ¡Síguele con esas olas!
1: ¿Quién anda por acá? Buenas tardes.
7: ¡Nene! ¡Hello!
1: ¡Hola!
7: Buenas tardes. Pues yo aquí con mi güera en camino por el gorrocito de mi esposo. Pon una canción bien padre, alegre para bailar, nene. ¡Saludos!
1: Va, vámonos por partes, ¿eh? Voy a complacer. Mientras tanto, la invitación es que tú también te reportes al 818-0101-957 para mi comadre que va saliendo de la oficina allá en San Pedro. Ahí te va.

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